0: Atención, Ale, ahora ya son ya las 7 de la noche con 4 minutos. 7 de la noche con 4 minutos. Rápidamente nos vamos a nuestra última pausa, a nuestros avisos comerciales, por supuesto que sí. Vamos, vamos, vamos, retornamos.
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Atención, atención, la hora ya son ya las 7 de la noche con 22 minutos. 7 de la noche con 22 minutos. Seguimos con más temitas musicales a esta horita de la nochecita.

Atención, atención, la hora ya soy a las 7 de la noche con 35 minutos, 7 de la noche con 35 minutos. Seguimos con más semitas musicales. Esta horita de la nochecita, tu soruicia, taquiruicia, marrenegaspaya, amafiñaguspaya.

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Bueno, querido. Doctor, venos.

de hoy viernes 15 de mayo del 2026. En el nombre del Padre, del Hijo y del Espíritu Santo. Amén. Padre Celestial, me acerco a ti en este amanecer con un corazón que busca desesperadamente un momento de quietud antes de que el ruido del mundo intente distraer mi atención. Inicio esta oración reconociendo con humildad que tú estás aquí, habitando en este espacio conmigo, escuchando cada uno de mis pensamientos, incluso aquellos que todavía no me atrevo a pronunciar en voz alta o que se quedan atrapados en la lógica de mi mente. Señor amado, me dirijo a ti con la total reverencia porque eres el único refugio seguro donde mi alma puede desnudarse de todas sus defensas, soltar los títulos, las profesiones y las responsabilidades para simplemente ser tu hija, ser tu hijo. Te alabo hoy por tu inmensa grandeza y por la soberanía con la que gobiernas cada rincón de este universo que tú mismo creaste con tanto amor. Desde la inmensidad de hoy viernes 15 de mayo del 2026, en el nombre del Padre, del Hijo y del Espíritu Santo. Amén. Padre Celestial, me acerco a ti en este amanecer con un corazón que busca desesperadamente un momento de quietud antes de que el ruido del mundo intente distraer mi atención. Inicio esta oración reconociendo con humildad que tú estás aquí, habitando en este espacio conmigo, escuchando cada uno de mis pensamientos, incluso aquellos que todavía no me atrevo a pronunciar en voz alta o que se quedan atrapados en la lógica de mi mente. Señor amado, me dirijo a ti con la total reverencia porque eres el único refugio seguro donde mi alma puede desnudarse de todas sus defensas, soltar los títulos, las profesiones y las responsabilidades para simplemente ser tu hija, ser tu hijo. Te alabo hoy por tu inmensa grandeza y por la soberanía con la que gobiernas cada rincón de este

santo amor. Desde la inmensidad del mar que contemplo hasta la complejidad que rigen nuestro mundo moderno. Dios, eres grande y fuerte, y aún así con toda tu gloria decides inclinarte con delicadeza para escuchar el susurro de mi voz en este inicio de jornada. Santificado sea tu nombre por la perfección de la luz que hoy entra por mi ventana, por la brisa que refresca mi hogar y por el milagro constante de la vida que late en cada una de mis células, dándome la fuerza para enfrentar un día más. Gracias, Señor, por la salud que me permite levantarme de la cama con voluntad propia, por el techo que me protegió y me dio cobijo durante la noche, y por los alimentos que tu providencia ya ha dispuesto para sostener mi cuerpo y el de los míos hoy. Te doy gracias por la misericordia que se renueva sobre mi vida cada mañana, como un lienzo en blanco, y por la paz de saber que nunca camino solo, que nunca camino sola, sin importar cuán difícil sea el sendero o cuán lenta parezca la respuesta a mis ruegos. Gracias por las oportunidades de ayer, por los proyectos que van tomando forma y por los desafíos que hoy me permitirán crecer, aprender y fortalecerme bajo tu mirada paternal. Te agradezco por la presencia constante de tu Espíritu en mi corazón

0: actividad, en la ley o en el trato con mi prójimo. Por favor, Padre, perdóname por esas veces en que he perdido la compostura ante las presiones de la semana, por haber actuado con impaciencia con aquellos que amo profundamente y por haber permitido que el enojo nublara mi juicio frente a las dificultades humanas. Me arrepiento de mis omisiones, de las veces en que pude ser una mano amiga para alguien que buscaba consuelo y preferí mirar hacia otro lado, concentrado en mis propias metas y de las palabras duras que pronuncié en momentos de alto estrés. Hoy, ante tu presencia, me comprometo a perdonar a quienes me han ofendido, soltando el peso del rencor que solo me encadena al pasado y me impide disfrutar de la libertad que tú me ofreces. Petición y estás obrando a mi favor, en el nombre de tu Hijo amado, nuestro Señor Jesucristo. Amén.
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Atento a la hora exacta, yo Radio Corilazo. Ya son las 4 de la mañana con 13 minutos. 4 de la madrugada con 13. ¿Qué tal, amigos? Tengan todos ustedes muy buenos días. Buenos días, Perú. Buenos días, provincia de Chumbivilca, Santo Tomás. ¿Qué tal, wey? ¿Cachai, panachai? 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hay gente en casa.

aplauso. Emoracial, amigo Juan, apúrate. No hay que decir que ya son las 4 de la mañana con 18. Las 4 de la madrugada con 18. Así es, ¿ah? Emen, Ancancian, temperatura Santo Tomaya, Tanchispi, 13 grados centígrados. 3 grados centígrados, cielo despejado. Así es, Guarajocha, señora Chagri, Nacho, Richard, Conquista, Emen. Nacho, hay que chay para Nacho, Richard, Conquista, Jatuncara y Napaico y Guayrabaza, Radio Corila, Sumanta, Pacha. Saludito para mis amigos, ¿qué tal? ¿Qué tal, Guarajocha, Picunayan, Cachanguichas, a través en los 1210 amplitud modulada? ¿Qué tal, Guarajocha, Manuel Zúñiga? ¿Qué dice, profe Manuco? Buenos días. Allian Chemin, Allian Pachat, Illarín, Quijatuncare, Napay, Juan Pajam. Profesor Manuel Zúñiga Castillo, ¿qué tal? Allian Chemin, Allian, amigo Juan, excelente programa, como siempre. Siga adelante con ese mismo entusiasmo. ¿No? Gracias, profe Manuco, May Pingashanki. Arique Payachtapicho, echare, bueno, Cosco Yachtapicho, Emine. Eminari que pueden ya Richard Ucuña, ya está más con, así es que saludito para el profe Manuco, que tal Allancho, Eminaria, igual saludito para Yolanda Guamaní. ¿Qué dice Yolanda Guamaní? Buenos días, saludo para mi padre Nenda Guaragocha, Aurelio Guamaní, señora Faustina Caluche, Anansaya Orcoma, Anexo Jancoyo, para alguna comunidad de Herán, sí, con Antabantarik, Radio Corlazón, Cusca, por el Cusca, Cuchepi, Oxataban, Taguichas, Choram, Saguichas, a ver, amanecer Corilazo. Una suma de que

Digo, gorilazo, y morasteña, y cachay panachay, ya son las 4 de la mañana con 23, las 4 de la madrugada con 23 minutos, así es, ¿ah? Saludito para la señora Leonarda, que dice, señora Leonarda, buenos días, allan, chimen, allan, pachate, yaricushank, y manen mi chiri, alalao, chiri, chiri, damo, caramba, y manasundare. Chiri su paella tan chiri, digamos, en Santo Tomás, ya tan chista, pues, manamayita, pues, por ir una para, mío. 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así es, ¿ah? Saludito para mis amigos a través de los 1210 amplitud modulada. ¿Qué tal, Guaracocha? Ricardo Márquez Monroy. Miren acá en Guaracocha, Ricardo Márquez Monroy. Saluditos. Somayo Valeria Cosizón. Coya Páez, Nia Pachate. Ricuña Rix Richarruñeta. Radio Corlazuta, Piarachiña. Chepiña Somata, Guichanche, las hermanitas Flores de Chumbivircas. Paikunas con Cachampi Cosirucuna.

tanto la hora exacta en Radio Corelazo. Ya son las 4 de la mañana con 29 minutos. Las 4 con 29. ¿Cómo avanza la hora? Así es, ¿ah? Así es, amigo Juan Caramba. Ya un rato. Pachapse, ya le haramos. Ya cacharían que serán 2 de la mañana. Ya hay manta que richaron ahí para que ya estén las 3 ni que haramos. Ojalá estaban richaron, ya que ya está. Y hasta ahí que puño y que ellas caray. Che, manda que ya está a las 3 con 30 minutos, hora exacta. Che, que era busca. Che, ya por ahí mucha cama rato ahora, pues hay que pasar para entrar. Pero chaco, hora exacta. Che, ya está Radio Corelazo. Preparen, vaya que chay panache a las 4 en punto de la mañana. Así es, ¿ah? Así es, Veragocha, señora. A ver, Picunañan Cachanguichas a través en los 1210 amplitud modulada. ¿Qué tal, Veragocha? Saturnino Condori. Saturnino Condori, buenos días. Allán, chimenayan, pachate, yarín, que jatuncare en apaique. Huaragocha, Saturnino Condori, ¿qué tal, allán, chimenayan? Saluditos también para quienes, a ver, para la señora Leonarda. Señora Leonarda, buenos días, ¿qué dice el frío? La laol, pa' pues hay que total avante richaron este. 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Igual saluditos también para quienes saber Piconan Cachanco Radio, Corelazón, Cuchca, Veragocha, José Vera Gómez, Cagri, Minan, Pachate, Yarinque, señora Águida, buenos días, Allancha. Allancha, Veragocha, Paigona, Vija, Colquemarca, Picanco, Colquemarca, Ahuichanta, Huizurey, Cheipiari, ¿qué tal allá en Cheminario, Guaragocha, Peregrinori? Peregrino, ya, Richaricuña, Jatuncare, Napay, Cancunas, ya, Guayrabas, Radio Corelazo, Manta, Napay, Benquitis, Cancunas, ¿qué tal allá en Cheminario? Saludo para Victoria Ancalla. Victoria Ancalla, Milillo, ¿qué tal allá en Cheminario? Ariste de Silva Castro. Paikunayari, que Radio Corelazo, Guayaricuncu, Zapato, Tamantan, así es, ¿ah? Igual saluditos también para el señor Américo Mendoza Porroa, ¿qué tal Allancha? Huaracocha Ricardo Medina Vera, señora Luisa Calderón, saluditos también para Agripina, ¿qué dices Agri? Buenos días, Allancha, mira mi paciente, ¿eh? Saluditos Huaracocha Reinaldo Juro Calderón, Marisol Gómez, Chemanta Picona, Huaracocha, ese es así. Isaías Guerreros Cangre, Allian Chiminayan, saluditos, ¿ah? Igual saludito para Charita Caiwa, pareja Caifuyan, Colquemarca, Anchella Pitago, hermanos, ¿eh? Saludito para Charita, Richacuño, Punchoño, Cayaramón, ¿ya? Chepino Zumba, Texas, Cuneo.

La hora exacta en Radio Corelazo. Ema horas chayan, amigo Juan, apura, en Tiopaita, Willericamo, y despare que necesitan irse, ya son las 4 de la mañana, 36 minutos, 4 de la madrugada, 36 minutos, Agnacheña, en Tiopaichanchi. Saludito para quienes están con Radio Corelazo, ¿eh? Aliancho, Eminalia, Guaracocha, Ricardo Márquez Monroy, alalao, ¿no? Ya anda, pues, ¿eh? ¿Qué tal, Alianchi? Mira, señora Gaby. Señora Gaby Solórzano, buenos días, Alianchi. Mira, pues yo te llamo y manín chile. Alalao chile, amigo Juan, levanta, ¿eh? Saludito para Reina Quispe. ¿Qué dices, Reina Quispe? Alianchi, mira, ay, amigo Juan, manan, Mike, en grifo, pues que chaconcho. Es papá de para que carro champa combustibleita más caesan. Y a manan Mike en grifo, pues 24 horas atendiendo, ¿no andaja? A ver, grifo y con atendencia y que a las 24 horas manan Mike en grifo, pues que echará ancho. Manan atención cancho, nes panicamo. Y menan, a ver, Reina Quispe. No hay atención, por gusto ponen sus propagandas, atienden las 24 horas y no. Y no hay atención, nada hasta ahora. Nada de atención, andaja, men, ¿eh? Ahí siempre acaba, y mata, pues, que necesitan que se mandan tareas por ocasión, nada, ponen, y mata, pues, tareas, ne recarga, pues, tareas, cállate, ¿eh? ¿Qué tal, güey? Que chay, Wilber, suya, Alianche, Minalian, desde Langui, ya está, pe, Aliancha, Minalian, Pachate, Yarin, que Oragocha, Oeragocha, Wilber, Zulia, Langui, ya está, pero Radio Corelazo, Tomonaito, Yarinca, ¿eh? Muy bien, Guayacachay, Panachay, antes ya te vas a cuicunar a las 4:30, Guajarico y Casca. A ver, atención, comunicado, comunidad Totora, Palca, Anche, Petea, Guayacapanaguna, Pajatungara, Asamblea, Asamblea Faina, a llevarse a cabo el día viernes 15 de mayo a partir

34 años, joven chayaraquiño tallacta. Así es, ¿ah? Así es, güey, que chaspanachas caenoncha o festival de danza, danza, parico, pero pichale, pichale, cuatro dancitas nada más. 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

Atento en la hora exacta en Radio Corilazo. Ya son las 4 de la mañana, 43 minutos. Veracocha, señora, yo soy Mayanta. Estamos con ahí. Música chumbivilicano. Paracha, Giovanna. Giovanita Enrique Somachata Taquicamo, Veracocha, señora. Sí es, amigo Juan Enrique. Saludito para quienes, ¿qué tal? Guaycachaigua, Alberto.

Papacayo, Levita que ya está para con su mato, y además tiene que quitar al Yancho y Minalian o Alberto Zapangallo. Ah, no es Zapangallo, sino Zapacayo, así es, ¿ah? No, a Zapangallo, mi hermano. ¿Qué tal, Ayancho y Minalia, amigo Gualberto? Saluditos desde Radio Corilazo, Carmencita Salazar. Y Minato, está aquí en Cleo. Carmencita Salazar, Paiguna con Cachampi, Cosirucuna. Carmencita Salazar, Rosalina Cheinenta.

Este radio corilazo, ya son las 4 de la mañana, 49 minutos. Aganachan, octaquita que tonchuráramos ahí está, octaquita caer humaracho. Cabero Maracho, Emena, Huaragocha, Rolando Carzalis, Allanche, Minaya, Caina, Perique, Italia, Yactape, Italia, Yactape, Conanca, 11 de la mañana, que hay que claro, 11 de la mañana, Rupay, Rupay, está soleando en Italia, en el Perú, helada, ahí está ahorita, las 4 de la mañana, con 48. En Italia igual a las 11 de la mañana. Ok, dice el señor Rolando Carzales Quispe. Chay Carlos Chata, para Chimanquime, no catacasata, para Chimiquime ya. Chay Piazo Mataguichanches, hermanitas bobadillas, la vida del corilazo.

0: hora exacta en Radio Corilazo. Ya son las 4 de la mañana, 53 minutos a la low. Así es, amigo. ¿Qué tal, Allanche Minaña? Saludo para el profe Aldo Domínguez. Profesor Aldo Domínguez, Allanche Minaña, Cayenán, Chiriqui. Que yo todavía estoy, pero su maestra de animación en la danza. Muy bien, ¿eh? Saluditos, campas. ¿Qué tal, Allanche? Igual, Aykechay Panachay, saludito para mis amigos, ¿qué tal? Allanche Minayan, saludo para Victoria Ancalla Milío, ¿qué dices, Victoria? Buenos días, Allanche Minayan, que yo te la estoy con Anche Jaco Porena, este. ¿Qué tal, Allanche Rique? Saluditos también para Gaby Solórzano, ¿qué tal, Gaby Solórzano? Allanche Minayan, Huaracocha Timoteo Cualquiera. Huaracocha Timoteo Cualquiera, Canguna Pajatungare Napaik, Huaracocha Narimina Imena. Honorato Cencia Guamani, Coscoliata Pae Cariqui, Radio Corlazuta, Piara Chiña. Ahora sí nos vamos a Ikechay Panachay Chaypiñan, avisos comerciales.
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1: 5 de la mañana, 8 minutos.
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1: 5 de la mañana, 9 minutos.
3: Atento a la hora exacta, Rodio Corilazo. Ya son las 5 de la mañana con 9 minutos, las 5 y 9. ¿Qué tal, Huaracocha, señora? Buenos días, Alillán, Cheminalian, Oxamantaña, Napayriza. 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Ya, 1 grado centígrado, bajo el cero, aquí en casa. 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Muy bien, Huaracocha, señora. Saludo para mis amigos a través de los 1210 amplitud modulada. 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Saluditos a ver para mis amigos Piconacharica Radio Corilazón Cuscaña Puricusianco. Saludo para Victoria Ancalla Milío. Saludito para María Luisa Chauca Bedrigal. ¿Qué dices, María Luisa? Lianchi, mira el país, ya está temprano, Rick. Ya está, lista de Uxan, Llancaramon, Pasanampa, Desayuntaña, Prepara de Rusia. Desayuno, qué rico. 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

Atento a la hora exacta en Radio Corelazo. 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Saludito para Mario Vázquez Gutiérrez. Estúpidos. Desde Arequipa, Yachta. ¿Qué tal, Mario Vázquez Gutiérrez?

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Atento a la hora exacta en Radio Corelazo. Ya son las 5 de la mañana con 27 minutos, 5 de la madrugada con 27 minutos a través de los 1210 amplitud modulada. 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Asamblea Puan, Faina Puan, Canca, Conamponcho a las 9 en punto de la mañana. 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Saludito para mis amigos, Picunayan Casianco, Radio Correlación, ¿qué tal? Huaracocha Mario Vázquez, ¿qué tal? Allianche Minaya. Huaracocha Albino Anara Rafael Allianche Minaya. 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Icatica Cheimanta, ¿eh? Muy bien, saludito para el amigo Willy. Willau. Portilla y Ayerco Allianche Minaya. Saludo para la señora Balbina Nendaja. Señora Balbina Minga, Alianchi Minario, Yoskuyakta, Vaya Radio Corlazuto, Yarika Machen. Muy bien, saluditos, Chepino Somataquichanes, Conachario, Huajkikuna, Queamonca. 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Hermanos Bobadilla, Paigona Cunca, Champi, Cusirica, Pay, Placita de Toros.

Exacto, tengo radio corilazo. Y mora chaña, vay que chay panachay. 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Y mora ya, amigo Juan, ¿no ven que sí que ya son las 5 de la mañana? 5:35 minutos. A la lao. Aquí en Garique, miren que hacen temperaturas 1 grado centígrado bajo el cero, ¿ah? ¿Eh? Así está, vay que chay. Cielo totalmente despejadito. Ahora sí, con agua, que con se cae, pues. Atención, Guajarico, con una convocatoria a faena de dirección de APAFA de la institución educativa Daniel Estrada Pérez. Citan con carácter obligatorio a los padres o madres de familia del tercero grado, sección A, B, C, D, a la faena de escarbe de papa. El día sábado 16 de mayo, ahora a partir desde las 8 de la mañana con 30 minutos, actividad de escarbe de papa, herramientas obligatorio, traer su pico y también saquillo. Traer pico y saquillo, chayme Oaxaca, chayca está. 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

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Allanche menalian, señora Nati, jatungare napay con una pa. 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Buenos días, saluditos. Igual saludito para Jessica, ¿qué dice Jessica? Buenos días, Alianche Minaya. Saluditos también para Flor y Olisa. ¿Qué dice Flor y Olisa? Para el amigo Charranguito, Paikunari, que radio con el asunto del Yanco, ¿eh? ¿Qué tal ánimo para el aniversario de la comunidad campesina de Tuntuma? Apariconca Jatuncare, Festival Danzas Folclóricos Tuntuma Pata. Vamos a Tuntuma Pata, claro, fue. Vamos pe a Tuntuma Pata. Ya hay ponchado ya tak, chena choquichampe, apariculia, ¿eh? Ya, hermana, Maiken, por eso. Maiken, mami, por eso. Maiken, mantak, por inquire, amigo. Ashkatak, por inahi, que casi enchera, cariki, ¿no? Tuntuma o choque champe. ¿Cuál? Maiken, mami, en mi caso, Sorteas un charik. Sorteamos a dónde nos vamos. A Tuntuma Pata o cualquier marca. O bueno, chenam. Choque champe, chenam, mai manchari. May mancha, jatarioso, may mancha, destinoncha, zapaban, son, así es, ¿ah? ¿Eh?

Atento a la hora exacta en Radio Corilazo. Y Morasteña, amigo Juan, apura. 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

0: 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Ahora sí nos vamos, Ripusuncha. Saludo para Marcelina Astoyauri. ¿Qué tal, Alianche? Mina, ya. Ignacio Laimi. 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Gracias, Guayquechas Pananchas. Y ya viene el noticiero. Noticiero Jamorón Caña. 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Gracias amigos, topananches cama, tincunanches cama.
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6: 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Más de 100 niños de Uchucarco disfrutaron de las vacaciones útiles Aprendo Jugando.
7: Y les fue muy bien. Ganaron trofeos de fútbol y vóley en la clausura en Chamaca. Además, en esta misma comunidad se mejoró el comedor de la institución educativa Antonio Raimondi.
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7: Para fortalecer la economía, más de 50 empresarios locales de Chilloroya y Uchicarco fueron capacitados en gestión administrativa y facturación.
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7: Cerramos con la alegría del carnaval chumbivilcano en Belille, donde nuestras raíces y danzas brillaron más que nunca.
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14: La hora, 6:02.

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2: Con 4 minutos el día de hoy, hoy estamos 15 de mayo del 2026. Un excelente día a cada uno de ustedes. ¿Cómo están? Un abrazo especial. Ya estamos a mitad de mes del mes de mayo. Feliz aniversario, por supuesto, al distrito de Quiñota, quienes están realizando diferentes actividades en honor a su aniversario. Profesor Darwin, muy buenos días. Adelante, por favor.
3: Buenos días, ¿cómo está Ruth Miriam? Bienvenida nuevamente, por supuesto, al estudio de Radio Corilazo y a Kelly también ahí en Radio Corilazo, siempre en los controles, por supuesto. Hoy día, fin de semana, viernes 15 de mayo de este año 2026, efectivamente, 64 años del distrito de Quiñota, nuestro saludo cordial, y vamos a elevar los saludos, por supuesto, en la edición del día de hoy para todos ellos también. Son 6:5, Lucita, 6:5 minutos.
2: Nos vamos con nuestros titulares.
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0: Disco 5, estos son nuestros titulares para el día de hoy. Mediante una llamada telefónica, el avance informativo de Radio Corilazo, Luis Guamaní informó que la provincia de Chumbivilcas continúa en pie de lucha exigiendo la ejecución de proyectos de continuidad y nuevos proyectos aprobados dentro del marco de la mesa técnica para el desarrollo de la provincia.
1: Atención, las 6:06, amigos oyentes, un abrazo especial al 64º aniversario del distrito de Quiñota, que el día de hoy cumple actividades importantes luego de la serenata anoche. Saludos a sus 4 comunidades campesinas.
0: Mientras tanto, la población de Belille expresó su rechazo e indignación contra el viceministro de Gobernanza y el viceministro de Agricultura, denunciando el incumplimiento de compromisos asumidos por el gobierno central pese a la firma de actas oficiales. Los pobladores señalaron que las autoridades nacionales se comprometieron a iniciar durante el año 2025 la ejecución de importantes proyectos identificados con los CUI número 259627 y otros más. Sin embargo, hasta el momento no existe avances concretos.
1: Atención, amigos, 26:07, hoy día los directores de las instituciones educativas del distrito de Luzco van a coordinar para las acciones de los Juegos Deportivos de Etapa Distrital ahí en el distrito de Luzco. Por otro lado, la información, ayer también se habló en la segunda hora informativa sobre el tema del sarampión que viene dándose sobre todo en Arequipa, en Juliaca, y hay algunas notas que queremos darles a conocer en la edición del día de hoy.
0: Nos vamos con los últimos titulares. Mientras tanto, una alegría para nuestra región. Especialistas del Hospital Nacional de Salud Adolfo Guevara Velasco y otros de Cusco realizaron con éxito la primera cirugía de corrección de columna vertebral a un adolescente cusqueño que padecía de cifosis, enfermedad conocida comúnmente como joroba. El paciente, estudiante de psicología, sufría esta deformación desde los 9 años, afectando seriamente su calidad de vida. Gracias al trabajo de equipo de neurocirugía y al uso de tecnología de última generación, se logró realizar una compleja intervención quirúrgica con varillas de corrección y prótesis computarizada.
1: Atención, 6:08, señoras y señores, declaran de interés nacional. El Congreso ha declarado de interés nacional la creación de universidad de la Universidad Nacional de Naciones Originarias de Machu Picchu, esto en Urubamba. Ah, vamos a ver, ¿funcionará? ¿No funcionará? Pasará lo mismo que en Chumbivilcas, pero así está la situación. Las 6:08, atención, la OMP, Oficina Nacional de Procesos Electorales, hasta el momento 99.998%, ya está casi volado y sacramentado que pasaría a la segunda vuelta Keiko y Juntos por el Perú. Las 6:08.
0: 6:08, mientras tanto, AMAFAFA de la Institución Educativa San Sebastián, el 14 de mayo, realizó la entrega de impresoras a la directora de la institución educativa y a subdirector de primaria. Este importante logro fue posible gracias al esfuerzo y aporte voluntario de todos los padres de familia, quienes con su cuota hicieron realidad esta mejora para la educación de sus hijos. La impresora o las impresoras serán utilizadas exclusivamente con fines pedagógicos durante el año 2026. 6:09, nos vamos a una breve pausa si no tuviera más titulares.
1: Claro que sí, las 6:09, breve pausa, seguimos hablando del fenómeno del Niño, que se aproxima para este próximo año 2027, y esto definitivamente hay que tomarlo en cuenta. Breve pausa en Corilazo Radio.
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0: 6 de la mañana con 19 minutos en todo el país. Bienvenidos nuevamente a la primera hora informativa de Corilazo Noticias, primero de la información. Bueno, a estas horas de la mañana, como siempre, ya estamos aquí con muchísima información sobre situaciones que pasan aquí en nuestra provincia, bueno, en nuestro distrito de Santo Tomás, en nuestra provincia, ¿no? Como son sus, en este caso, sus distritos. Algunas situaciones que preocupan, otros que también traen alegrías. Sin embargo, también recuerden, querido radio oyente, que el número de la radio está disponible si usted desea realizar alguna llamada telefónica, nos quiere escribir, está disponible. Asimismo, también estamos por el Facebook de Radio Corilazo. Estamos como Corilazo Noticias, así nos encuentra por Facebook, por donde estamos saliendo en vivo y en directo. También nos puede escribir por ese medio. Entonces, bienvenido nuevamente, profesor Darwin. Su saludo, por favor.
1: Claro, claro. Desde luego que ha sido un abrazo especial siempre a todos los oyentes de Radio Corilazo, por supuesto, el día que estamos en el aniversario del distrito de Quiñota. ¿Conoces Quiñota, Rosita? A ver, Imena, Campas, Quiñota, gracias.
0: Así es, profesor Darwin. Bueno, tuve la oportunidad de estar en algún momento en el distrito de Quiñota, uno de nuestros distritos más hermosos también de nuestra provincia de Chumivilcas, ¿no? Con su valle, con la parte más alta donde hace mucho frío, pero ahí vamos, como siempre, nuestra población chumivilcana trabajando, forjando su futuro, sobre todo de los hijos, tratando de sacar adelante a la familia y ahí también, ¿no? Por ende también a todo el distrito. Entonces, están de aniversario, tenemos entendido que ayer, el día de ayer, ha sido el concurso de danzas y por la tarde ha sido la gran serenata. Algunos amigos preguntaban por las redes sociales y decían, pero ¿cuándo es la serenata? Ya fue, ya bueno, para los que fueron bien, para los que todavía están preguntando, Kelly, fue ayer. Entonces, bueno, ayer ha sido la serenata y el día de hoy, ¿qué se va a llevar? Hoy estamos ya 15, se va a llevar desfile, así es, gracias Kelly, el día de hoy es desfile, van a iniciar, nos dicen en su programa general, nos dicen que a las 6 de la mañana van a iniciar con salva de 21 camaretazos, a las 7 repique de campanas, a las 8 misa tedium, sesión solemne va a ser a las 9, y paseo de pabellón nacional nos dice a las 10, luego viene acto protocolar, gran desfile cívico a las 10:30, toro cacharpari, ah, el día de hoy es toro cacharpari, bueno, esa parte amo, a mí me encanta. ¿Kelly también? Sí. No, es hermoso, son costumbres de nuestra provincia, ¿no? Entonces se va a llevar toro cacharpari a las 5 y toro velana a las 7 inicia. Lugar, Plaza de Armas de Quiñota. Esas son las actividades que se van a llevar el día de hoy en el distrito de Quiñota.
1: Claro que sí, un abrazo especial entonces a nuestros amigos de la familia Quiñota, de la familia, de las familias de Quiñota y sus comunidades campesinas, ¿no? Ahí está Atapalpapalpa, está Pumalacta, están nuestros amigos del mismo central de Quiñota, ahí también está nuestros amigos ahí de que siempre nos escuchan, Alexander Zucari, por ejemplo, nos está escuchando en estos instantes en Acoito, Acoito, Ututa, Miraflores, Huasiracay, todos esos sectores. Entonces, Quiñota se encuentra, amigos oyentes, a un promedio de 3.590 metros sobre el nivel del mar. Ya ellos, este distrito ha sido creado en el 17 de marzo de 1962, ¿no? Hoy ya cumple 64 años, pero por cuestiones X lo han cambiado, ¿no? La fecha de su aniversario para esta fecha, por la participación, obviamente, del sector de educación, ¿no? Eminentemente el idioma es quechua, ¿no? Hay sus atracciones, Ruchita, seguramente. Hemos podido ver ahí en Atapalpapalpa, tiene algunos sectores interesantes, el templo colonial, también se tiene, por supuesto, el famosísimo reloj solar. Un abrazo especial a la tierra del reloj solar, que el día de hoy, por supuesto, va a realizar su desfile por este 64 aniversario, 64 aniversario del distrito de Quiñota, ex comunidad campesina del distrito de Lusco. ¿Ah? Así era antes, según nos dieron a conocer, y hoy por hoy ya es distrito. 6:23 minutos, vamos con otras novedades, ¿no? Ruth.
0: Así es, antes un abrazo especial al distrito de Libitaca. Eleuterio Hilario Portilla nos dice que estamos en cadena con Radio Libine 97.7 FM. Entonces estamos también con ellos en el distrito de Quiñota. Perdón, en el distrito de Libitaca. Libitaca, estamos en el distrito de Libitaca. Un abrazo especial para cada uno de ustedes. Gracias por estar con nosotros. Y como siempre, iremos nosotros informando. Entonces, siendo 6:24, profesor Darwin, tenemos otras informaciones también. El tema de medida de lucha que se está llevando aquí en Chocoy, en Velilla, Capajmarca. Una preocupación, realmente esperemos que no pase, ¿no? Lo de siempre, lo de los rojos. Ellos son terrucos, son izquierdas. Ojalá que no vuelva a pasar eso y no vuelva a pasar las agresiones que normalmente pasan, porque en esta ocasión nuestra población no está tal vez saliendo porque se le ha ocurrido, porque tiene un capricho, sino que es una necesidad. Es una necesidad porque en nuestra provincia de Chumbivilcas, porque en nuestros distritos no tenemos obras, no tenemos acciones que beneficien a la población. El día de ayer se ha comunicado por este medio el señor Luis Guamaní, quien ha informado que lamentablemente no se está cumpliendo las promesas, por ende están saliendo a luchar, ¿no? Y muchos también decían, y estamos viendo y opinamos lo mismo, ¿no? Nuestra riqueza se está yendo delante de nosotros, como quien dice, o como coloquialmente decimos, en nuestras narices. Sin embargo, no deja absolutamente nada para nosotros. Por ahí también viene el tema de la minería pequeña o en proceso de formalización o ilegal, como le llaman, que beneficia directamente a la población. Entonces son dos luchas que sinceramente preocupan mucho a nuestra población, pero en este momento tenemos entendido que siguen en esta medida de lucha, exigiendo al Estado que cumplan con estos proyectos que son de suma importancia en nuestra provincia de Chumbivilcas. Entonces, hay este tema muy importante, profesor Darwin.
1: Claro, sí, sí, ayer ya comentábamos un poco este tema en relación a que lamentablemente no nuestra provincia de Chumbivilcas, pues Rutsita, tiene, ¿no es cierto? En nuestra provincia tenemos atención mineras, es eminentemente minero, sin embargo no tenemos un buen hospital, no tenemos un buen instituto, no tenemos una buena universidad, no tenemos ni siquiera un centro polideportivo, imagínense. En todo caso, todo esto seguramente ha traído pues toda esta situación de la movilización, la paralización, el bloqueo de las carreteras, porque me parece que es la única forma en la cual el gobierno de alguna forma va a dar su mirada a la provincia de Chumbivilcas. Si es que no se hace eso, ¿no es cierto? Prácticamente el gobierno nunca va a dar una mirada a la provincia de Chumbivilcas, ¿no? Y Chumbivilcas tiene la gran ocasión de hacer paralizar prácticamente a esta empresa. Si es que todo Chumbivilcas se para, imagínense, ¿no? Todos los que están yendo ahorita hasta Patapampa, los que están yendo a diferentes sitios, imagínate, cita, ¿no? Si todos los que vamos a la calzada, estamos ahí en el 25 de diciembre, si toitititos iríamos ahí a paralizar una buena semanita, yo sé que el gobierno inmediatamente tomaría acciones y diría, muy bien, entonces vamos con la universidad, vamos con el hospital, vamos con esto. Pero lamentablemente, manager, manan, che, cancachu, lamentablemente esto preocupa, y la indecisión también de nuestras autoridades que están dormiditos, nuestros alcaldes, que yo no sé qué es lo que pasa, qué es lo que sucede, y nuestros candidatos tampoco que no dicen nada, ¿no? Bueno, en fin, ojalá que realmente el gobierno se dé cuenta un poquito, mire, el Huaracocha Balcázar, mire, a la provincia de Chumbivilcas con sus necesidades, por cuanto la minera está pasando gratis, la gran empresa minera Las Bambas, sin dejar un solo solcito, más bien dejar polvo, contaminación y todo lo demás. Bueno, en fin, 6:28, hablando de Luitaca, estamos en 97.7, ¿qué tal, Hilarión? Estabas hablando de una situación importante, Luchita, sobre la compra de unas impresoras ahí en la institución educativa San Sebastián de Luitaca, donde tuve la ocasión de trabajar, por supuesto. Un abrazo especial a los docentes ahí, a los que nos están copiando en estos instantes, ya, y se ha hecho la entrega, así es, de impresoras, Luchita, y mene chica, a ver, Wilderbaico.
0: Así es, hay una información, un medio de comunicación donde nos indica que la institución educativa ha realizado la compra de impresoras, pero es felicitable, ¿no? Es felicitable porque lo han hecho los papás y en muchas instituciones de aquí de Santo Tomás hablamos sobre cuotas, hablamos sobre multas. Y cuando cumple la gestión, la PAFA simplemente desaparece, no hacen ni rendición. Hechos lamentables que pasan aquí en nuestra provincia. Bueno, sin embargo, vamos a recibir una llamada, Kelly, por favor. Está con nosotros el señor Luis Guamaní. Él es presidente de Frente de Defensa de los Intereses de nuestra provincia de Chumbivilcas. Vamos a recibirlo. Señor Luis, muy buenos días. Adelante, por favor. Lo estamos escuchando.
2: Buenos días,
0: Ruth.
2: profesor Darwin, buenos días también a la señorita, también a la cabina. Buenos días a lo largo, a lo ancho de nuestra provincia de Chumbivilcas. Cierto, ya estamos con hoy día ya prácticamente cuarto día de lucha en la provincia de Chumbivilcas, sus 8 distritos en el sector de Chocoyo. Hago el llamado a la provincia de Chumbivilcas a la reflexión. Tenemos 40 proyectos nuevos aprobados bajo acto resolutivo y están en Ministerio de Economía y Finanzas, y eso lo saben los 8 alcaldes de nuestra provincia. Tenemos 30 proyectos paralizados por falta de presupuesto. Eso se llama proyectos por continuidad, y eso está en cada distrito y lo saben nuestros alcaldes de la provincia. Y también pongo conocimiento el día de ayer, los hermanos de Chamaca, de Limitaca, de Japajmarca, de Beline, de Pulpera Condes, de Colquemarca, todos nos hemos puesto de acuerdo que una plataforma de lucha más se ha incrementado en la provincia de Chumbivilcas, que es que tantos años hemos pedido convenio marco provincial para la minera Las Bambas, nunca nos han dado, nunca nos han respondido. Entonces, creo que en estos momentos hago llamado a toda la provincia de Chumbivilcas, a nuestros presidentes comunales, a nuestras rondas campesinas, a nuestras ligas agrarias, a nuestros alcaldes, a las otras organizaciones o jóvenes, mujeres de la provincia de Chumbivilcas, a sumarse a esta lucha. Y seguramente hoy día, mañana van a tener asambleas extraordinarias de emergencia, urgencia, para sumarse a esta lucha tan importante que es netamente para el desarrollo de la provincia de Chumbivilcas. Y hago llamado a la reflexión. ¿Qué va a hacer también los señores alcaldes si no transfieren el dinero? Ya las obras están iniciadas y nunca se va a hacerse, y muchos de ellos van a entrar en arbitraje, muchos de ellos se van a rescindir los contratos con los consultores, con los que ejecutan las obras, así entre otros. Ya basta ya, tal vez estamos peleados con los alcaldes, entre dirigentes, el alcalde en cada distrito, pero creo que el problema central está allá en el Ministerio de Economía y Finanzas, allá. Pero si tienen dinero para comprar aviones, nuestro gobierno actual, el Congreso, el Fujimorismo, entre otros. Creo que eso ha sido la razón principal para poder salir hacia el corredor minero. Porque no se puede estancar tantos proyectos, tantas necesidades como riegos, como saneamientos básicos, como puentes, como carreteras, como centros de salud. ¿Cómo es posible nuestro comunidades campesinas de Pulpera Condes, comunidades campesinas de Yusco, de Chiñota, allá en Libitaca, por Caino, allá en Llatuyo, Saita, sigan tomando agua, en este caso, de riachuelos, de sequías, del río, siguen llevando en bidones y ya están durmiendo sus proyectos? Eso no puede pasar en la provincia de Chumbivilcas. Entonces, hermanos y hermanas, presidentes comunales, Pancona por el Imuches, organizé Cuspeguiches, ya de 20, de 30 hermanos comuneros de los 81 comunidades. ¿Por qué? Porque ayer se ha incrementado una plataforma de lucha que es tan importante. Los 8 distritos lo pide un convenio marco provincial frente a la minera Las Bambas. Y hoy día nosotros vamos a enviar un memorial, un oficio, una carta por cuarta vez en este caso. Y asimismo hoy día se lleva la asamblea en la Liga Agraria con nuestros presidentes comunales. Mi persona no va a estar, pero vamos a participar por vía telefónica desde el corredor minero, y seguramente ellos también van a entrar en una programación para ir hacia el corredor minero. Eso es lo que viene pasando en nuestra provincia de Chumbivilcas. Llamo a la unión. Llamo, por ejemplo, tenemos un problema, en este caso de Avenida Nuevo Chumbivilcas, aquí en la capital de la provincia, entre calle Quisuarani, calle Calvario, calle Emancipación, las avenidas grandes, obras por impuesto. Ya estaba iniciando la obra, pero sin embargo, aprovechando su salud del alcalde provincial, lo firmaron una suspensión de esta obra mediante una acta, quien también ahí tiene toda la culpa, el señor Aldo Trelles, ingeniero, que un chumbivilcano, que lo ha hecho, o sea, prácticamente entre chumbivilcanos, por el hecho que es funcionario, en este caso, en la minera Hasbay, lo está haciendo daño a la provincia de Chumbivilcas. Ya debería estar ya por lo menos a 10 a 15% de ejecución física de la obra, Avenida Nuevo Chumbivilcas. Le hago
0: hechos lamentables.
2: A todos los hermanos, padre de familia, de Daniel Estrada, del Colegio Mixto de Santo Tomás.
0: Son los perjudicados. Señor Luis, si nos escucha.
2: Para movilizarnos bueno, hacia el corredor minero.
0: Señor
2: Radio Yinches de Radio Coilazo.
0: Bien. Excelente, señor Luis, se lo ha escuchado y se lo ha entendido perfectamente. Entonces, imagino que llamar es para nuestra provincia de Chumbivilcas en esta ocasión, no solamente es tal vez Santo Tomás o Belilio, o Capajamarca y otros distritos, sino es al 100%. Señor Luis, ¿cómo se están organizando, o cómo están tal vez apoyando a algunos distritos, sobre todo los alcaldes, ¿no? Ya que ya se van y muchos alcaldes dicen, pero si yo ya me voy a ir. No es así, ¿no? Si usted es candidato, o es, mejor dicho, es alcalde, a ver si en algún momento tuvo un poquito de amor a su pueblo, a su distrito, entonces demuéstrelo ahora, ¿no? Es momento, creo, de que se unan también los alcaldes y luchen por estos proyectos tan importantes y se puedan lograr objetivos y sobre todo presupuesto para varios proyectos. Entonces, con esto finalizamos, señor Luis. ¿Cómo se están organizando? ¿Hay apoyo o no hay apoyo? ¿Qué llamado usted puede realizar a nuestra población? Digamos, un ciudadano, como si no pertenece a ninguna organización, de repente puede también sumarse. ¿Cómo están viendo esto?
2: Sí, todos están llamados en nuestra provincia de Chumbivilcas. Sí. Bien, si bien es cierto, estos proyectos va a salir, se va a publicarse mediante decreto supremo, todos los saldos de obra y asimismo también nuevos proyectos, de hecho van a tener que ejecutar próxima gestión. Pero acabamos la pregunta entre comillas. Si nosotros en estos momentos no luchamos, y muchos de estos proyectos ya tienen 3 años su acto resolutivo, muchos de ellos, ¿qué va a pasar a la siguiente gestión? ¿Van a viajar simplemente nuestros alcaldes de los 8 distritos? Los van a decir de economía y finanzas, de cada sector. Primero actualicen vuestros proyectos. Eso significa ampliarse por lo menos 3 a 4 años más. Y eso lo saben los profesionales, economistas, ingenieros, arquitectos que formulan y elaboran proyectos. Lo conocemos, lo sabemos. Entonces, eso no puede esperar. Los hermanos de Pulpera Condes, no se puede más, o sea, esperar. Entonces, ahora tenemos que luchar y tienen que hacer esa transferencia económica a cada proyecto, a cada necesidad. Si bien es cierto, no está viéndose nuestros candidatos quieren ser alcaldes y se van a encontrarse con esa realidad cuando ellos van a llegar a ser alcaldes. ¿Y qué es lo que va a pasar? Hasta ayer se ha visto solamente nuestro candidato, por ejemplo, de Colquemarca, que es Tiburcio Aguirre, ha estado presente 2 días con apoyo, pero los demás candidatos de los distritos, de la provincia, no se ha visto. Tienen un sueño de llegar a ser alcaldes en cada distrito, en la provincia, pero no se está viéndose por lo menos el apoyo y el aliento a nuestros hermanos que vienen de cada comunidad, de cada distrito, de los 81 comunidades campesinas. Pero hago llamado a la reflexión, que estemos juntos todos hasta lograr el nuestro convenio marco provincial con la minera Las Bambas y lo propio también, lograr toda la transferencia, en este caso, la parte económica. Porque acá no estamos en la elaboración del expediente técnico, no estamos formulando.
0: Para empezar muy rápido, ¿no? Son 6 de la mañana con 38 minutos.
2: De
0: Gracias, señor Luis. Nos va a disculpar, la hora pasa muy rápido. Muchísimas gracias y lo esperamos. Usted sabe que tiene disponible los micrófonos de Radio Corilazo. Esperemos que se siga comunicando también en la siguiente hora informativa de 7 a 8 de la mañana. Gracias. Nos vamos con nuestros comunicados y avisos. Atención, 6:38 se comunican los comuneros de la comunidad de Mellototor, anexo Maucosa, una reunión que se llevará el día lunes 18 de mayo a horas 8 de la mañana. Lugar de costumbre, juntamente con la oficina de Plan Midis, deben llevar copia DNI todos los beneficiarios, atentamente la junta directiva. Por otro lado, también se comunica a los padres de familia de tercer grado nivel secundaria de la institución educativa Daniel Estrada Pérez para una faena llevarse a cabo el día sábado 16 de mayo a partir de las 8:30. Portar tarjeta, no se olviden la tarjeta. Deben llevar pico ya que será la cosecha de papa, atentamente la junta directiva. Asimismo, se comunica al barrio Buenos Aires para una asamblea padrón nuevo de todos los socios y rendición de cuentas con la anterior junta directiva y nueva junta directiva el día domingo 17 de mayo a las 9 de la mañana, lugar de costumbre, y también se le comunica

0: Y 4 horas, llama al siguiente número si tiene alguna emergencia o desea consultar al número 917-790-025. Transportes Leandres comunica a todas las comunidades en pueblo y el pueblo en general que el señor Roger Leandres estará viajando con encomiendas el día miércoles 20 de mayo a lugares de Arequipa, Cruz de la Joya, Pedregal, Camanace, Coche Alto Molino y San Juan de Churunga. Los que desean mandar sus encomiendas o negocios, llevar al domicilio del señor Roger Leandres, que se o está ubicado frente al colegio Daniel Estrada Pérez, o en todo caso llame al siguiente número, al número 984-490-192. Asimismo, tenemos un comunicado, a ver, nos dice la Asociación Arariwa, en coordinación con la Organización de Mujeres Provincial Toribia Flores de Cutipa y la Municipalidad Provincial de Chumivilcas. Comunica a las señoras y señoritas de los 8 distritos, quienes se inscribieron para participar en la 4ª Escuela Provincial de Formación y Capacitación de Lideresas Chumivilcas 2026. Se dará inicio este 18 de mayo del presente año, evento que se llevará a cabo en el Salón Consistorial de la Municipalidad Provincial de Chumivilcas, hora 8:30 de la mañana. Tema, módulo 1, canon, regalías y presupuesto público. Ponentes, grupo Propuesta Ciudadana desde la capital de Lima. Esta escuela tiene por finalidad fortalecer las capacidades de las mujeres lideresas de nuestra provincia de Chumbivilcas. Las esperamos atentamente, Asociación Arariwa, una apuesta por la vida. 6:42. A ver, tenemos más comunicados en nuestra emisora. 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CJ Samira, precisión y confianza en cada medición. 6:43, adelante, profesor Darwin.
1: Muy bien, 6:43. Atención, por favor, Antuyo Yaulimarca, atención, Antuyo Yaulimarca. A mis huacotacunas, mamacitas lindas, beneficiarios del vaso de leche, Pacarin Punchaumi, a la 1 de la tarde se va a repartir vaso de leche, 1 de la tarde. Si es que no reciben, va a retornar al municipio Cheita, Mujarica, Moción, que por supuesto los encargados. Reiterado entonces, en Antuyo Yaulimarca, aquí en la comunidad donde está haciendo fríecito, mañana, 1 de la tarde, vaso de leche. Atención, se ha perdido la tarjeta de propiedad de una motocarga, esto ha sido anteayer, sí, anteayer, por favor, tarde chantariki, tarjeta de propiedad, chincaramoni, ya, por favorcito, de la motocarga, donde está el paradero, Luzco, chichichapi, pichatale, compas, por favor, va a tener una buena gratificación, por favorcito, imagina que chiste, llame al 994-96-51-52, chataban, papá, 994 96-51-52 va a tener gratificación. Ya, oiga, no se olvide de mi amigo Félix Joaquira Bedregal, el gerente de las gaseosas medicinales. Anote su número, es importante, señor. 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En la segunda hora informativa estaba, pues, los doctores de Samuel hablando de este tema de la sarampión. ¿Ya? Y en Juliaca, ya hay universidades ya que están trabajando o van a trabajar en todo caso desde estos días de manera virtual, porque parece que la sarampión se está extendiendo a Nachu Campas, Manachu Campas,

0: ¿Cuál será la realidad? En realidad no se sabe bien, bien, bien. Ya, lo cierto es que ahí la sarampión se está extendiendo, según dan a conocer. Así que, bueno, a tener cuidado, obviamente, a lavarse las manos, como siempre, las medidas de seguridad que nosotros debemos tener en cada instante, en cada momento, para poder evitar, o para, por supuesto, para evitar los contagios que se pueda tener, no solamente con la sarampión, con la gripe, con estos fríos que se tiene. Hace ratito te he enviado una fotito, Rutsita, donde aquí los pastos están totalmente blanco, blanco, y ha caído, me parece, una helada aquí en Antuyo, Yaurimarca. Ni qué hablar, por supuesto, en otras comunidades altas. Hay en, por ejemplo, en Pulpera Condes, al Huachuyo, ahí cerquita en Orcoma, ¿ah? Ahí cerquita también seguramente ya le está cayendo las heladitas correspondientes, pero en estos momentos se está nublando también. Y mainas cancatas, hay mainas cancatas, ¿ah?
1: Así es.
0: 6:46, 6:46. Hazme en casa,
1: Sí,
0: Lucita.
1: el día de ayer han estado aquí, entonces, bueno, el personal del centro de salud del hospital. Sin embargo, todavía no hay ninguno, ¿no? Confirmado aquí en nuestra provincia, solamente tener cuidado, pero sí hay en Espinar, en Arequipa, hemos escuchado, sin embargo, todavía no. Entonces, a estar alerta si algo, si tenemos síntomas por ahí, ya sabemos a dónde acudir, por favor, no vaya a la farmacia, por favor, hay que tener cuidado en ese aspecto. A ver, está con nosotros el señor Henry Romero. Sin embargo, antes sí, nos está esperando también otra llamada. Vamos a recibir muy breve, por favor. Adelante, ¿con quién tenemos en gusto? Y regresamos con el señor Henry Romero. Buenos días, adelante.
2: Aló, muy buenos días. Señores conductores de Radio Corilazo.
1: Buenos días, adelante. ¿Cuál es su comunicado o el motivo de su llamada?
2: A todos los señores padres de familia de la institución educativa 501247 de Soñarre, en coordinación con todos los señores de la Junta Directiva y la dirección, para una asamblea de emergencia para el día sábado, para pasado mañana, sábado 16 de mayo, para horas 7:30 de la mañana.
1: Mañana,
2: Esta
1: ¿no?
2: asamblea
1: Mañana
2: se va a
1: sábado.
2: realizarse por motivos de nuestro proyecto de la institución, que está ya casi 7, 8 años está arrastrándose por incumplimiento de nuestras autoridades de la actual gestión, que casi de nada se está dando de la luz verde, señores conductores de este programa de Radio Jurilación.
1: Bien, muchísimas gracias. Entonces mañana, Kelly, ¿verdad? Mañana el sábado tienen esta reunión importante. Ya nos han escuchado. Buen día.
2: Y disculpe, para eso, a todos los señores padres, familias, convoco a puntual asistencia para 7:30 de la mañana, y por si en caso traer sus fiambres, sus agüites, algunos sencillos en el bolsillo, siempre que no les falte. Y además, también públicamente le invitamos al señor alcalde, a los señores regidores, a los funcionarios del área, que tienen que estar presentes en esta asamblea para que ellos puedan dar la explicación correcta, como debe ser, como tiene que ser, porque ya estamos ya cansados y cansados tantas veces que estamos visitando a las oficinas, a la alcaldía, a veces encontramos, a veces no también. Entonces no podemos estar esperando las mismas palabras, las mismas mentiras. Sin embargo, mientras que los niños, que los estudiantes, en una institución educativa que se está cayendo de pedazos, entonces ese es el motivo que nosotros hemos coordinado con la dirección, con todos los señores juntas de la directiva, para que esta asamblea se lleve. Posiblemente vamos a tomar al local de electo de la Municipalidad Provincial de Chumbivilcas y otras áreas, tal vez nos
1: Perfecto. ¿Qué
2: trasladaremos a Corredor
1: institución es? Nos
2: Minero.
1: repite, por favor, ¿qué institución es? ¿Nos repite?
2: Institución educativa Soñate, le estoy
1: Soñate, la institución
2: comunicando al
1: educativa de
2: presidente de la PAFA de
1: Soñate.
2: la institución educativa 51247 de Soñate. Por favor, señores
1: Muchísimas gracias, señor
2: conductores.
1: presidente. Nos va a disculpar, por favor, estamos en otra llamada también. Entonces, los padres de familia de la institución educativa Soñá, que tiene reunión mañana sábado, desde las 7:30, dijo Kelly, ¿no? Desde las 7:30. Muchísimas gracias, buen día. Bueno, 6:49, los minutos se van muy rápido. Ya está, como hemos mencionado, con nosotros el señor Henry Romero Palma. Bueno, señor Henry, muy buenos días. El día de hoy queremos conversar con usted sobre este proyecto que es muy importante en el distrito de Colquemarca, sobre el proyecto Colquemarca-Mollorco. El día de ayer lo hemos escuchado a usted hablar o comunicarse con el periodista Carlos Carrillo por Radio Universal de Cusco. ¿Qué nos puede decir, qué nos puede informar a nuestra provincia de Chumbivilcas? Porque nosotros como pobladores estamos viendo que no hay avance. Lamentablemente, lamentablemente esta carretera, el sueño de Colquemarca y de otros distritos, no se está cumpliendo. Muy buenos días, señor Henry, adelante, por favor.
3: Muy buenos días, y muy buenos días a toda tu radio audiencia. Convocar a las autoridades provinciales y a la dirigencia provincial a preocuparse sobre la esta vía de Colquemarca a Moyorco y posteriormente, me imagino, en Cunguña a la casa, que nos conectaría por fin estos años una conexión asfaltada al Cusco desde Chumivicas. Le comento, Ruth, esta obra un presupuesto actualizado de 306 millones. Según su informe mensual, tiene un avance físico del 68%, faltando un aproximado de un 30%. Si utilizamos, señorita Ruth, han utilizado 3 meses para llegar al 70% de avance físico. Que sería un 30% de ejecución de esta obra, necesitaríamos más o menos más de un año todavía para que se concluya esta obra. Por lo tanto, es importante que nuestras autoridades provinciales y la provincial se interesen y a ver por qué el retraso de esta obra, que si esta gestión del ingeniero Werner Salcedo no lo inaugura, no lo acaba, le aseguro que en la siguiente gestión, quien fuese el gobernador regional, esta obra va a quedar paralizada tal vez de por vida. Ya conocemos el actuar, el funcionamiento del gobierno regional del Cusco, que es un ente muy burocrático, muy vengativo. Y como en Chumivicas se está haciendo esta obra que vale más de 300 millones, que lógicamente la siguiente gestión va a decir que es muy caro, ¿por qué le digo? Porque esta obra en su perfil se aprobó con 190 millones. Se dio su aprobación de su primer expediente con 239 millones y esta gestión de turno lo actualizó y llegó a 253 millones, con el cual se licitó y se contrató la empresa constructora y la supervisora. Y hoy ya tiene más de 53 millones de adicionales. Lógicamente, cualquier gestión que entre al gobierno regional va a verificar eso. Dice, ¿por qué 53 millones de adicional en este proyecto de solo 46 kilómetros de asfaltado? Nos complicaría la ejecución de este proyecto. Por eso hago este llamado en este momento a las autoridades provinciales. Es su responsabilidad. Una cartera de orden regional que beneficia a la provincia de Chumivilcas, directamente al distrito de Capajamarca y Colquemarca, pero es de interés provincial. Los dirigentes provinciales estamos avanzados al 70%, nos falta un 30%, no bajemos la guardia, hay que exigir al gobierno regional que vea la forma de que se dé el gusto de inaugurar esta vía este año. Ese es mi pedido, Ruth.
1: Gracias, muchísimas gracias, señor Henry. Entonces ya he llamado a nuestras autoridades de nuestra provincia de Chumbivilcas. Señor Henry, ¿cómo está viendo usted esta obra? Usted, entiendo que siempre está transitando por esta vía, así como ciudadano, ¿hay avance, no hay avance? Porque hace poco, ¿no?, el alcalde de Colquemarca decía, sí, se está avanzando, vamos a inaugurar, decía en alguna entrevista. ¿Cómo ve usted como ciudadano?
3: Analicemos en el estado situacional que se encuentra. En este momento se siguen haciendo trabajos de preparación, de corte, de un montón de trabajos en esta vía. Pero no hay ni un metro de asfalto final, ni un metro. Y según su informe de la misma empresa constructora, avalado por la supervisión y pagado por el gobierno regional, indica que está al 70% de avance físico, 68%. ¿Eso qué nos dice? Que falta todavía una tercera parte, casi una tercera parte, para concluir esta obra. Y en la obra estaba planificado para 18 meses. Vamos 32 meses. Y prácticamente unos 4 o 5 meses, porque ya empieza el proceso de transferencia del gobierno regional y los gobiernos locales. Eso tengamos claro, este es un año de transferencia y lógicamente los trabajos a fin de año no van a ser los mismos y hay un gran riesgo de que esta obra no se acabe. Para nosotros, muy preocupante, Ruth.
1: De hecho, muchísimas gracias por esta comunicación, lo esperamos en los próximos días también para seguir hablando sobre este tema y otros que son de suma importancia de nuestra provincia Chumbivilcas, también en nuestro distrito de Colquemarca. Muchas gracias, señor Henry.
3: Ruth, permítame 30 segundos, quiero saludar al distrito de Quiñota que hoy cumple un año más de vida y felicitarlos y saludarlos a todos sus pobladores que apoyo de Quiñota. Es gracias a su población, cuando debería de ser con la coayuda de las instituciones públicas, que lamentablemente en esta gestión creo que no se está viendo, ¿no? Saludarlos y que lo pasen bonito. A pesar de todas las circunstancias, el cumpleaños de Quiñota se festeja. Y desde a este lado les mandamos un caluroso y afectuoso saludo a los pobladores del distrito de Quiñota. Muchas gracias.
1: Gracias a usted. 6:56, la hora se va muy, muy rápido. Bueno, fueron algunos comunicaciones con diferentes ciudadanos en este caso. Entonces, resumen, a ver, el señor Luis Guamani ha indicado que por favor se unan a esta lucha a nuestras autoridades y también el llamado profesor Darwin nos ha indicado que ningún candidato está con ellos, no solo un candidato de Colquemarca mencionó, pero los demás no están. Manan, se encancupas, dijurimuncho, ni siang, conchiaca. ¿Dónde están, señores candidatos? ¿Cómo desean llegar al sillón provincial, distrital, si desde ahora no están luchando, ¿no? Entonces ya, es hora. Asimismo, también el señor Henry sobre este tema que preocupa muchísimo, ya va hace muchos años, este tema de la carretera Mollorco-Colquemarca, nos ha indicado que todavía no hay ni siquiera un metro cuadrado de asfaltado. Sin embargo, presupuesto sigue aumentándose, falta Xiang Colquicha y Apayamuis en ese Mañacuchanco, pero mandan avance casi ancho. 6:57, profesor Darío, adelante. Creo que ya nos vamos.
0: Sí, claro que sí, nos vamos. El lunes retornamos con más y mejor información. Que Dios nos los bendiga a todos nuestros oyentes. Hasta el día lunes,
1: sin embargo, a ver unos minutos, por favor. Gracias a los que nos escriben, un abrazo especial, señora Nuria Taucuri, nos dice saludos a los hermanos de Quiñota, las cuatro comunidades por 64 aniversario de creación política. Feliz aniversario nuevamente al distrito de Quiñota, un abrazo especial para cada uno de ustedes, y como decía el señor Henry, el distrito va avanzando gracias a sus pobladores, al esfuerzo que ellos están realizando. Entonces, feliz aniversario, nos vamos, regresamos el día lunes. Muy buenos días.
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0: Son las 7 de la mañana.
1: Cinco, cuatro,

0: Atención, la hora ya son las 7 de la mañana con 4 minutos. 7 de la mañana con 4 minutos. Estamos en la edición del día de hoy, viernes 15 de mayo, y haciendo ya las 7 de la mañana con 5 minutos, nos vamos a nuestros titulares.
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0: 7:05 de la mañana. Hoy es el cuarto día de medida de fuerza indefinida en el corredor minero por parte de dirigentes y representantes de las comunidades campesinas de la provincia de Chumbivilcas, quienes exigen transferencia de presupuesto para la ejecución de proyectos de inversión pública, así como la firma del convenio marco entre la minera Las Bambas y la provincia de Chumbivilcas. 7:06 de la mañana en todo nuestro territorio peruano. Representantes de las diferentes comunidades campesinas de los distritos de la provincia de Chumbivilcas se suman a la medida de fuera de emprendido por la provincia de Chumbivilcas en el sector de Chocoyo. La provincia de Espinar se encuentra en alerta por la posible presencia de sarampión en la ciudad blanca de Arequipa, así lo informó nuestro corresponsal Marco Aparicio. La red de salud de Chumbivilca se encuentra en alerta permanente tras la posible presencia de casos de sarampión, así lo dieron a conocer los profesionales que elaboran en las diferentes áreas de salud en la de la red de Chumbivilcas. 7:07 de la mañana. El distrito de Quiñota hoy conmemora un nuevo aniversario de creación política. En ese motivo se desarrollará diferentes actividades como la misa Te Deum, sesión solemne y desfile cívico escolar. Ayer desde las 9 de la mañana, en el Salón Consistorial de la Comuna Distrital de Colquemarca, se llevó adelante importante reunión de los presidentes comunales y dirigentes de organizaciones sociales para abordar temas de desarrollo en agropecuaria y apoyo en la medida de fuerza en el sector de Chocoyo. 7:07 de la mañana. El día domingo 17 de mayo, en las inmediaciones de la capilla Huayapacheta, desde las 9 de la mañana, los presidentes comunales de las 9 comunidades de la zona sur del distrito de Santo Tomás sostendrán una reunión para acordar temas importantes que beneficiarán a la población en general. Comuneros del anexo Incuta, comunidad campesina de Yavina, ayer desarrollaron una importante tablada ganadera y venta de productos de primera necesidad con el objetivo de promover la economía familiar. 7:08 de la mañana. Algunos niños y personas de la tercera edad vienen sufriendo los primeros impactos del clima adverso que se presenta en nuestra provincia de Chumbivilcas, región Cusco y el sur de nuestro país. Para hoy, 15 de mayo del presente año, está programado el desarrollo de la reunión en la Liga Agraria con la presencia de presidentes comunales para acordar puntos importantes en beneficio de la provincia de Chumbivilcas. 7:08 de la mañana. Padres de familia de la institución educativa de Soñaque, mañana sábado desde las 7 de la mañana, sostendrán una reunión de suma importancia para exigir el avance de la elaboración del perfil y expediente técnico para la construcción de la infraestructura educativa. Para ello están solicitados la presencia del alcalde provincial, regidores y funcionarios de la comuna provincial. 7:09 de la mañana. Hasta aquí con nuestros titulares. Nos vamos a una breve pausa y luego retornamos con más notas informativas y con el desarrollo de informaciones.
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4: Las 7 de la mañana con 11 minutos, la hora en el país. Estimados amigos, ¿cómo están? Buenos días, bienvenidos, bienvenidas a Corilazo Noticias, primeros en la información, en la segunda hora informativa. Estamos hoy, 15 de mayo del año 2026. Un fuerte abrazo para el distrito Benjamín de la provincia de Chumbivilcas, la tierra de huacabajras y de reloj solar. Quiñota está de aniversario, conmemora un año más de creación política. Más adelante tenemos información desde Quiñota. Por otro lado, de las notas informativas, desde el día martes hasta el día de hoy, ya son 4 días donde la provincia de Chumbivilcas, de manera firme, de manera decidida, están constituidos en el corredor minero para exigir al gobierno central la transferencia de presupuesto para la ejecución de diferentes proyectos de inversión pública en las diferentes comunidades campesinas de la provincia de Chumbivilcas. Estimados amigos, asimismo, ayer confirmaron en una reunión, en un acuerdo de presidentes comunales de los participantes en la medida de fuerza, en el sentido de que exigirán de la misma forma a la empresa minera Las Bambas para que pueda firmar un convenio marco con la provincia de Chumbivilcas. En consecuencia, son dos agendas de suma importancia, las cuales convoca, por supuesto, a la provincia de Chumbivilcas a poder llevar a cabo esta medida de fuerza de manera indefinida. La medida de fuerza es indefinida. En consecuencia, la provincia de Chumbivilcas, la región y el país están anoticiados. Hoy por hoy, Chumbivilcas es una de las provincias referentes en el sur del país por su envergadura, por la toma de decisiones, por la unidad que muestra en diversos temas. En consecuencia, la medida de fuerza emprendida por los dirigentes, por supuesto encabezado por los dirigentes, hoy por hoy ya es una noticia nacional. Seguramente los ministerios, el Poder Ejecutivo y también la empresa minera MMG Las Bambas en estos momentos ya deben estar tomando cartas en el asunto de la manera como se debe atender a la demanda de una provincia que tiene pues una cantidad de habitantes realmente importante en la región Cusco. Más adelante, contacto con el sector de Chogoyo. Entre tanto, cuando son las 7 de la mañana con 14 minutos, Kelly, vamos de inmediato con la entrevista del día.
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4: Las 7 de la mañana con 14 minutos, la hora en todo el territorio nacional. Estimados amigos, vamos de inmediato a esta hora de la mañana al contacto telefónico con nuestro buen amigo Alfonso Taipe. Ya está en contacto. Él es dirigente de la zona sur de la provincia de Chumbivilcas, del distrito de Santo Tomás, porque también nuestros hermanos de la zona sur siempre son organizados y así que en unos instantes se enrumban hasta el sector de Chocoyo, así como también para este domingo sostendrán una importante reunión aquí en Santo Tomás para abordar temas importantes en relación al desarrollo. Alfonso, un gusto saludarte. ¿Cómo estás? Muy buenos días.
7: Muy buenos días, señor periodista Adolfo. Es
5: estos momentos, creo, muy importante a su programa. Gracias por esa invitación, como también pues informarlo, ¿no?, de hoy día, de las actividades que vamos a realizar en el sector Chocoyo, por la necesidad de nuestra provincia, Chumbivilcas, así como usted dijo, ¿no? También pues, bueno, estamos ahí pidiendo, ¿no?, o protestando, ¿no?, de acuerdo a la necesidad de presupuestos, que realmente no es suficiente para la provincia de Chumbivilcas. Hay muchos proyectos que están quedando pues sin presupuesto. Entonces, por ese tema, a veces nos hace pues falta bastante, porque las obras ni siquiera tienen el presupuesto, pero están concluidas ya los expedientes 100%, pero falta para financiamiento. Entonces, por cuál motivo, nosotros también tenemos acá en la comunidad de Iquique, puesto de salud de Iquique, hace 10 años, de 2016, ese proyecto ya culminado ya 100% su expediente. Entonces, esa parte también pues está pues paralizado hasta ahorita por falta de financiamiento, de presupuesto, y creo que es muy importante. Entonces, estamos yendo hoy día organizándonos de la comunidad de Iquique, Curata, Vista Alegre, vamos a estar presente en Chocoyo apoyando. Creo que es necesario, bueno, también pues no hacer el convenio, marco convenio para la provincia de Chumbivilcas, porque a veces necesitamos pues en las comunidades, sectores, es necesario los presupuestos para la ejecución de las obras, señor Adolfo.
4: Muy bien, entonces hoy día de manera organizada, nuestros hermanos de la comunidad campesina de Iquique estarán presentes en el sector de Chocoyo, sumando esfuerzo en esta medida de fuerza indefinida que dio inicio la provincia de Chumbivilcas desde el día martes 14. Por otro lado, Alfonso, para el día domingo, desde las 8 o 9 de la mañana, precisamente aquí en Santo Tomás, sostienen una reunión con los presidentes de las 9 comunidades campesinas de la zona sur, también para llegar a acuerdos importantes que, en todo caso, les contribuya a ustedes en temas de desarrollo.
5: Sí, señor presidente, Adolfo, justamente también pues estamos convocando a los presidentes de Sumatur para el día domingo 17 a horas de 9 de la mañana al frente del Capilla de Santo Tomás, para tratar los puntos muy importantes sobre al respecto de los proyectos, y también como el proyecto de carretera de Becapa, en las comunidades hay proyectos también pues están estancados, ¿no?, que no están caminando. Entonces, ¿a qué se debe? Porque finalmente son los funcionarios de la municipalidad, son responsables donde tienen que culminar los proyectos, expedientes. Creo que de esa forma vamos a tocar, por ejemplo, las comunidades pues no están caminando, ¿no? Entonces, hoy usted sabe que estamos en final del año, creo que los funcionarios también pues ya no ponen pecho al mano, sino que es por cumplir, creo que están trabajando. Entonces hay que hacer seguimiento de los proyectos, de cada necesidad de los proyectos de cada comunidad. Señor.
4: Muy bien. Don Alfonso, como siempre, muchas gracias. En todo caso, tu invitación a la población de Iquique para que hoy día puedan estar presentes en esta medida de fuerza, y algún otro mensaje final.
5: Sí, creo que es muy importante reforzar pues allá en Chocoyo, ¿no?, porque finalmente es necesario para la provincia de Chumbivilcas. Creo que ojalá los ministerios que aproximen pues, ¿no?, en cualquier momento por ahí. Yo pido, ¿no?, al señor alcalde también pues con sus funcionarios que lleven los proyectos y expedientes 100% que estén acabados y aprobados, para exigir los financiamientos para su ejecución, señor Adolfo.
4: Perfecto. Don Alfonso, muchas gracias, muy gentil por haber estado con nosotros en contacto telefónico con Corilazo Radio.
5: Muchas gracias, señor Adolfo. Cualquier momento desde Chocoyo también podemos informar, ¿no?, lo que está pasando hoy día, qué es lo que va a pasar.
4: Encantado yo, encantado. Muchas gracias. Saludos, buenos días.
5: Buenos días, señor Adolfo. Gracias por ese espacio que me has preferido.
4: Las 7 de la mañana con 19 minutos. Vamos a un anuncio de 60 segundos, Kelly. Y enseguida venimos con más de nuestros entrevistados.
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4: Les informo la hora en el país, son las 7 de la mañana con 22 minutos, 7 con 22 minutos en todo el territorio nacional. Estamos en Corilazo Noticias, primeros en la información. A esta hora de la mañana estamos con la presencia de nuestros dirigentes de carácter provincial. Muy gentilmente nos ha visitado nuestro amigo Percy Negrón. Él es, como sabemos, presidente de la Liga Agraria, una importante organización. Nuestro amigo Luis Huamaní. Conocemos ya de su trayectoria, también de su cargo, presidente de Frente Único de Defensa, nuestro amigo, un buen amigo, un caro amigo, don Leonidas Molina, en su condición de presidente también de Rondas Campesinas. Así que estamos con distinguidos ciudadanos, pues, que encabezan como dirigentes en el tema social en la provincia de Chumbivilcas. En consecuencia, daremos la bienvenida en el siguiente orden. Saludamos a nuestro amigo Luis Huamaní, luego saluda a nuestro amigo Percy y enseguida saluda a nuestro amigo Leonidas Molina. Adelante, Luis.
11: Adolfo, buenos días también en la cabina, buenos días. El compañero Percy, secretario general de Liga Agraria Ricardo Hurtado Romero de la provincia de Chumbivilcas, también nuestro compañero Leonidas, presidente de Central de Rondas Campesinas de nuestra provincia de Chumbivilcas. Buenos días a lo largo, a lo ancho de nuestra provincia de Chumbivilcas. Bueno, nuestra visita es, ¿no?, con la agenda, obviamente, del tema del corredor minero. A ver, compañero Percy.
12: Bien, muchísimas gracias, profesor Adolfo. Igualmente también saludar a la señorita que conduce en esta cabina Radio Corilazo. Y compañero Luis Huamaní Fuentes, esta vez como representante de este distrito de Japajamarca, como Frente de Defensa de los Intereses de la provincia de Chumbivilcas. Igualmente nuestro compañero Leonidas Molina, también, ¿no?, como central de rondas campesinas de la provincia de Chumbivilcas desde el distrito de Belí. Primeramente, muy buenos días, asimismo también a todas las comunidades, a todos los presidentes en cada comunidad 50 y nos sintoniza este programa, ¿no? Muy buenos días, profesor Adolfo.
4: Muy bien. Señor Leonidas, un gusto saludarle.
13: Bueno, primeramente, Luis Adolfo, saludarlo a su persona. Igual también saludarlo a la cabina también. Y saludarlo a todos nuestros presidentes, a las comunidades. Saludar a nuestros presidentes, rondas campesinas de cada distrito y ronderas, ronderos de cada provincia de Chumbivilcas. Tenemos una agenda Rodolfo, y por eso estamos acá en la cabina.
4: Con mucho gusto. Bien. Luis, estamos prácticamente en la provincia de Chumbivilcas en cuarto día de medida de fuerza indefinida, además de manera firme y contundente.
11: Sí, Adolfo. Bueno, efectivamente, con hoy día, cuarto día de huelga en contra del gobierno central, específicamente de los 40 nuevos proyectos de los 8 distritos de la provincia de Chumbivilcas que están aprobados bajo acto resolutivo en cada sector ministerial. Creo que eso es lo más importante. Los alcaldes mal o bien lo han concluido y en este momento estamos en busca del financiamiento, recurso económico para que puedan iniciar estas obras. Y lo propio también tenemos, Adolfo, 30 proyectos en continuidad. ¿Eso qué cosa quiere decir? Ya ha habido ya financiamiento, muchos de ellos, la primera parte, segunda parte, los han transferido, pero falta muchos de ellos, 50%, 60%, y lo cual están a punto de paralizar, entrar, resolver los contratos, arbitraje, así, entre otros. Eso no puede pasar. ¿Por qué? Porque los señores alcaldes cada semana viajan a la ciudad de Lima y prácticamente ellos también no son atendidos allá en la ciudad de Lima. Entonces, ¿qué nos queda? Somos en total 70 proyectos a nivel de la provincia de Chumbivilcas y muchos de ellos de las comunidades campesinas, esperando que se concluya la obra, esperando que se inicie con tanto sacrificio que se ha concluido su expediente, su perfil, ¿no? Caso Pulpera Condes, caso, por ejemplo, Ilibitaca, caso en Capajmarca y en la comunidad campesina de Tahuay, hay dos proyectos, ¿no? Y eso no puede pasar. Creo que estamos para eso en la sociedad civil. Y basta también, también a raíz de estas problemáticas, Adolfo, muchas veces hemos visto en Capajmarca, en Quiñota, en otros distritos, hasta los alcaldes vienen haciendo subir al burro, así entre otros, y el alcalde no va a Lima y no le da presupuesto. Entonces creo que también, creo que en conclusión el problema central está en Ministerio de Economía y Finanzas, Adolfo. Entonces, analizando todo este contexto, analizando la situación actual, el problemática de la provincia de Chumbivilcas, específicamente de los proyectos, hemos tomado esta decisión de toma de corredor minero. ¿Para qué? O sea, en exigencia al gobierno central, en este caso Adolfo, ¿no? Entonces, aquí estamos siempre, nosotros hemos siempre dado la unidad, la unión siempre con representantes de jóvenes, de mujeres de la provincia de Chumbivilcas, nuestro central de rondas campesinas, nuestra liga agraria, frentes de defensa, todos estamos acá unidos. Entonces, acá nos vamos a también con su presencia nuestro compañero Pérez Cinegrón, como representante máximo de la provincia de Chumbivilcas, de la sociedad civil, de los presidentes de comunidades campesinas, de las ligas agrarias, de todo en sí, ¿no? De frentes de defensa, entre otros. Entonces, estamos en una media lucha. Sí. Entonces, haremos un llamado a la reflexión y para tomar decisiones en cada comunidad, puedan de manera organizada, podamos acudir hacia, en este caso, hacia el corredor minero, en este caso de los 8 distritos de nuestra provincia de Chumbivilcas.
4: Por otro lado, la reunión de la Liga Agraria, que se lleva a cabo cada 15 de cada mes, se ha convertido en un importante espacio de toma de decisiones, ¿no? Inclusive, con la disculpa del caso, lo que en sesión de Consejo Municipal no se toman decisiones, pero gracias al liderazgo de los dirigentes y la participación activa de los presidentes, importantes temas se han tomado decisiones en la Liga Agraria. Hoy día, precisamente, Persis tiene una reunión con los presidentes. Imagino que también se abordarán varios temas que conciernen al desarrollo de la provincia y, consecuentemente, contribuirá en el desarrollo del distrito de Santo Tomás y también de la provincia de Chumbivilcas. Cuéntenos de qué manera. Tengo entendido que desde ya, Percy, en tu condición de dirigente, también estás coordinando, ya estás condicionando la Liga Agraria para atender también de manera amable a todos los presidentes comunales que vienen de diferentes comunidades campesinas, incluso lejanas.
12: Y bueno, muchas gracias una vez más, profesor Adolfo. Sí, efectivamente, nuestra asamblea de Liga Agraria se lleva pues de costumbre cada 15, ¿no? Más que en Mapungubwe, que hay mucho fecha 15. Entonces creo que hoy día es 15 de mayo, sí está programada nuestra asamblea ordinaria como debe ser, de costumbre. Profesor Adolfo, seguramente, ¿no? Están programando o sea, los presidentes de cada comunidad, Paicuna con el rato seguramente por ir en Moncaco a nuestra asamblea, ¿no? Entonces están también ellos convocados mediante el programa que tenemos nosotros domingo a domingo, ¿no? Como la voz de la Liga Agraria, ¿no? Entonces, seguramente, sí, como manifiesta usted, profesor Adolfo, y los acuerdos salen pues en nuestra reunión de Liga Agraria, ¿no? Y donde cuando nosotros ingresamos ya no había participación de los presidentes de cada comunidad, pero no, cuando nosotros ingresamos sí, revivimos la organización, ahora a mano, juntamente caminamos acá frente a Defensa, Ronda Central, Organización de Mujeres, todos unidos, profesor Adolfo, porque anteriormente estaban divididos, ni siquiera se comunicaban, ni siquiera se hablaban, ¿no? Cada cual su reunión se llevaba por su lado, pero ahora esta vez nosotros hemos conversado, hemos tenido reunión y nosotros llevamos nuestra asamblea juntamente cada 15. Entonces, cuando necesita espacio también se da espacio, ¿no? La fecha a nuestro compañero Leonidas, que es también representante de Rondas Campesinas. Entonces, seguramente hoy día vamos a tener nuestra reunión como debe ser en nuestra Liga Agraria y vamos a tomar algunos acuerdos y también creo que de ahí, después de la asamblea, nos estaremos reemplazándonos o trasladándonos a arriba, ¿no? Al corredor manero que es Chojoyo, profesor Adolfo, porque de verdad, como manifiesta nuestro compañero Luis, efectivamente lo que menciona es de los 70 proyectos, ¿no? Entonces, de verdad, esta vez, profesor Adolfo, está trabajando nuestro compañero Frente de Defensa de los intereses de la provincia de Chumbivilcas, pues, a tiempo completo. Y conoce muy bien el sistema y sabe muy bien qué observaciones tiene cada proyecto de los 8 distritos. Bonito tocaremos de un distrito de, digamos, de Yusco, creo que tiene 3 proyectos, 4 proyectos y tiene observaciones, hasta ahora ni siquiera levanta, ¿no? Pero hay otros proyectos, pues, están viables, ¿no es cierto, compañero Luis? Ya no tienen ni observaciones, entonces hay veces, de verdad, los proyectos de repente están aprobándose gracias al compañero Luis. Siempre voy a decir porque nosotros conocemos su trabajo de él, está junto con Mante, con nosotros, siempre ahí trabajando. Hay veces hasta 10, 11, 12 de la noche, ¿no? Entonces, eso también hay que saber reconocer, profesor Adolfo, compañero Leonidas. Entonces, primeramente vamos a tener nuestra reunión en la Liga Agraria hoy día, profesor Adolfo, y tenemos las agendas también, ¿no? Entonces, seguro algunas coordinaciones tomaremos. Para eso invitamos a todos los presidentes de las comunidades campesinas, señores presidentes, primeramente participen a nuestra asamblea de Liga Agraria. Ahí va a haber coordinaciones, de ahí nos trasladaremos a Corredor Monero, que es Chojoyo Pata, ¿no, compañero Luis? Entonces, che, mi casa, acuerdo con el profesor Adolfo, no hay cupos con toda esa llamada que reunión con la ñaro, era mi cuña, ¿no? ¿Qué cosa vamos? ¿Qué vamos a hacer? Hasta no hay cupos, ya pelear a mi cuña con el profesor Adolfo. Entonces, ¿no? Con ambos queiman, donde hay nacos, somos allá en Acuspa, podemos ir juntamente a este programa, ¿no? Para invitar también a nuestros compañeros presidentes de las comunidades campesinas, primeramente tienen que participar a nuestra asamblea. De ahí vamos a tomar algunos acuerdos, de ahí seguramente nos trasladaremos a Corredor Madero, que es Chojoyo Pata, profesor Adolfo.
4: Correcto. De la misma forma, desde Rondas Campesinas también hay avances, veo coordinaciones y fortalecimiento también mediante capacitaciones. Soy de las personas que conozco, y no quiero congraciarme, de la importancia de los ronderos en nuestras comunidades campesinas, y con la experiencia que tiene nuestro amigo Leonidas, por momento pues su conducción también es muy acertado y cabe la oportunidad de destacar. En ese sentido, ¿de qué manera nuestras rondas campesinas vienen trabajando? ¿Cuáles son las actividades que tienen durante estos días? Coméntenos, distinguido amigo Leonidas.
13: Muchas gracias, profesor Adolfo, y estamos agradecidos por recibirnos en este programa Transprestigio con Radio Porrilazo. Bueno, profesor Adolfo, las rondas campesinas está trabajando, nosotros hemos hecho barajo también con las rondas Colquemarca, una capacitación para rondas campesinas, igual también Colquemarca. Y el mes pasado también acá en la provincial, también acá en Liga Agraria, nuestra Liga Agraria, hemos hecho también capacitación. Y ayer anterior también hemos hecho capacitación también con la Liga Agraria. Y compañero Adolfo, lo que nosotros también vamos a hacer una por aniversario de Tuntuma, es Tuntuma Pata en Tlayacapampa. Vamos a hacer un congreso de rondas campesinas el día domingo. Y por eso también estamos acá los tres. Seguramente ellos también iban a asistir, pero no, porque también compañero Luis, como acaban de decir, el compañero Percy tiene una actividad, tenemos una actividad hoy día, mañana. De mañana también hay la asamblea de la Unión de las Mujeres también, mañana en Liga Agraria. Entonces el día domingo estamos haciendo un encuentro, un congreso de rondas campesinas en Tuntuma por su aniversario del Tuntuma. Se organizaba entonces, compañero Adolfo, viene exponentes de Cajamarca. Y acá está, como se llama este compañero Adolfo, los que vienen, compañero Adolfo, las...
4: Sí, como no.
13: Como se llama, de Cajamarca. Entonces, eso es lo que estamos trabajando con el compañero Adolfo.
4: Qué bueno. Viene el doctor Octavio Alagún Huamán, ¿verdad? Así es. Viene Víctor Vallejos Tinoco, Magdalena Montero Chuquihuanca, Concepción Infante, doctor Edgar Tomás Ramos Castro, Eduardo Tiquia Huarcaya, Víctor Vallejos Tinoco, así que creo que tienen invitados de primer nivel que tienen una larga historia en el liderazgo de rondas campesinas. Honestamente, con la disculpa del caso, gracias por informarnos y a partir de estos momentos seremos portavoces de este evento, primer congreso provincial de rondas campesinas. Seremos portavoces.
13: Muchas gracias, José Adolfo. Estamos muy agradecidos de su persona. Y en realidad, de que ese día en el congreso asistiremos ronderos actuales y ronderos, ex ronderos también, porque es sumamente importante, porque seguramente acá van a pasar los años, van a ser nombrados de nuevo los ronderos. Entonces, esa capacitación es sumamente importante, profesor Adolfo.
4: Excelente, felicitaciones.
13: Y también mañana, también como acaba de decir el compañero Luis, la que realmente también lo felicitamos, ¿no? A él, una persona que siempre nos ha apoyado, siempre estamos en, aunque acaba de decir el compañero Percy también, aunque discutimos en un momento como dirigencial, como usted sabe, pero en un momento ya estamos andando juntos, siempre, ¿no? Un ratito, pero después ya andamos juntos. Pero también su liderazgo, y acá compañero Luis, también le felicito de verdad que públicamente, y realmente su trabajo, su lucha para nuestros pueblos que se han olvidado. Hay proyectos realmente que faltaban muchas observaciones y ahora hacemos por viaje a Lima, no sé cómo llegará, pero y realmente un trabajo bastante arduo que tiene compañero Luis. Entonces, compañero Luis, seguramente... tienes un trabajo bastante, como se llama, arduo, de verdad, como hoy día no va a estar, nos va a acompañar, va a estar con los compañeros en Chocoyo, nosotros quedaremos y acompañar a Percy para poder aprobar las agendas que nosotros ya tenemos, compañero Luis.
4: Por otro lado, Luis, con la disculpa, mire, qué gusto ver que tus compañeros dirigentes también reconozcan tu trabajo, ¿no? Entonces, cuando los dirigentes están unidos, es más seguro que el desarrollo de Chumbivilcas avance de una manera mucho más sólida. Eso finalmente es el resultado, ¿no?, que van a obtener. También se ha aumentado otra agenda más, el hecho de emprender camino ya para firmar convenio de marco con la empresa minera MMG Las Bambas. Un poco amplíenos ese tema.
11: Sí, efectivamente, ayer nosotros hemos estado todas las autoridades prácticamente a 90%, ya 90%, el único lo que faltaba es Distrito Illusco, y se ha tomado una decisión en el mismo corredor minero que se tiene que incrementar una plataforma de lucha más, en vista que nosotros hemos enviado hasta acá tercera vez firmado por los 8 frentes de defensa. Acá el compañero Percy, nuestro compañero también Leonidas, inclusive los ex dirigentes todavía que han pasado, ¿no?, a cesar del anterior, y hemos ingresado y nunca ha habido respuesta para firma de convenio marco provincial con la empresa minera MMG Las Bambas. Creo que esta agenda nos llama a todos los 81 comunidades campesinas, a todos los señores alcaldes, a todos los ronderos, nuestras ligas agrarias, así entre otros. Entonces, hoy día estamos ingresando un memorial, seguramente firmado, por lo menos unos 200, 300 firmas, pidiendo un convenio marco hacia la minera Las Bambas, en mesa de partes en el distrito de Berille, que es su oficina, que había sido como enlace, ¿no? Entonces, seguramente también por mesa de partes virtual se va a ingresarse, haremos un conocimiento y lo propio también de esta agenda más, tanto a la PCM, Energía y Minas y al Estado, ¿no? Sobre todo.

0: algo, una discriminatoria de parte de la minera Las Bambas hacia la provincia de Chumbivilcas. Algo injusto, algo inhumano, habiendo tantas necesidades, no aportar, no, de esta empresa y llevarse, o sea, utilizando la Constitución, utilizando nuestro ejército, utilizando los policías y así, entre otros, eso creo que algo inhumano. Creo que recursos del Perú no ha sido tanto que para el desarrollo de Hong Kong, China o Canadá y así, entre otros. Claro que se lo lleven, sí, pero primero que hagan un desarrollo cerrando las brechas aquí en nuestra provincia de Chumbivilcas. ¿Cómo es posible, Adolfo, compañeros, hermanos radioyentes? Hasta ahora hay gente que toma agua del riachuelo. Sin embargo, su proyecto está durmiendo, en este caso, en Ministerio de Economía y Finanzas, por falta de un presupuesto y no está ejecutándose. ¿No es cierto? Entonces, hay problemas grandes. Por ejemplo, aquí en Santo Tomás, por ejemplo, Soñac, ahí tenemos una obra. No empieza hasta ahora, pero a pesar ya tiene su acta, esta obra por continuidad, si no van a inyectar, o sea, presupuesto, simplemente no va a empezar. ¿No?
1: Gentil, tenemos una llamada sí, del profesor Calixto Cabana, justamente quiere aportar en relación al tema. Profesor Calixto, un gusto como siempre saludarle. Calixto Cabana, grato saludarlo, maestro. Muy buenos días, te escucho.
2: Licenciado Adolfo, muy buenos días. A través de su programa también saludar a los hombres que están en su cabina. Realmente mis felicitaciones por esa hombría, por esa valentía para Frente Defensa, representante de la Liga, Rondas Campesinas y a todos los dirigentes quienes acertadamente han tomado esta decisión, porque es un derecho que hay que reclamar por la provincia de Chumbivilcas. Las obras, todos los proyectos, ese banco de proyectos que data desde años anteriores, no puede quedar así. Las empresas mineras, el Estado peruano tiene responsabilidad social que cumplir con el pueblo chumbivilcano. En esa línea, una vez más reiterar las felicitaciones del caso a toda la población de Chumbivilcas, a los dirigentes, a los presidentes, a nuestras autoridades, quienes ya se encuentran en el cuarto día de jornada de lucha, buscando respeto principalmente y el cumplimiento por la provincia de Chumbivilcas. Por un lado también, felicitaciones porque han agendado un punto más a su plataforma, cuál es la firma del convenio marco con la empresa MMG Las Bambas. Es un punto acertado. Sin embargo, ya sabemos que las empresas privadas como Las Bambas están bien protegidas por el Estado peruano, por el gobierno peruano. En esa línea, en esta ocasión, se tiene que lograr sí o sí, porque años anteriores la empresa MMG Las Bambas siempre evadía su responsabilidad cuando se trataba de este punto. Cuando se le decía que hay que firmar un convenio, no querían, porque ellos sencillamente cuentan con ese respaldo total del gobierno. En esa línea, seguramente el Estado peruano, con las empresas privadas en estos momentos, ya están coordinando qué acciones van a tener que, en materia de represalia, van a tener que actuar en las próximas horas. Para ello, el pueblo chumbivilcano tiene que juntarse más, tiene que también ya tener ciertas estrategias para que cómo podamos nosotros afrontar frente a esa represión que va a venir de parte del Estado en convenio con las empresas mineras. Una vez más, felicito a nuestros dirigentes que muy acertadamente han tomado esta decisión. Es una estrategia de lucha. Solo así los pueblos podemos ser escuchados, cumplidos y respetados, señor Adolfo.
1: Maestro Calixto, como siempre, sus palabras son reconfortantes. Muy gentil, muy amable, que le vaya bien.
2: Muchas gracias y buenos días.
1: Bien. El maestro Calixto es exalcalde, es siempre proactivo y sus palabras, reitero, pues contribuyen a entender que siempre encaminar en temas de unidad. Estamos en contacto con nuestro amigo Juan Carlos Raime, presidente de la Comunidad de Huasca, ¿verdad? Ayer también ellos tuvieron un acuerdo en Colquemarca. Juan Carlos, muy buenos días. Estamos en Estudios de Corilazo Radio con los dirigentes de la provincia de Chumbivilcas. Te escuchamos muy atentamente.
3: Muchas gracias, Adolfo. Muy buenos días. También saludo a los dirigentes de la provincia de Chumbivilcas que están en su cabina radio.

0: a su hermano Lino, saludarlo, esa unidad que tiene ellos, me hace recordar cuando yo estaba en Liga Agraria de la provincia de Chumbivilcas, se trabajaba, sí, pero a veces mucha gente dice que peleamos, no peleamos, sino a veces un poco nos discrepamos para poder luchar el desarrollo de nuestro pueblo de Chumbivilcas. Felicitaciones a los que están en la cabina, a nuestros dirigentes de la provincia de Chumbivilcas. Bueno, nosotros también, pues, no estamos, no vamos a estar con manos cruzadas. Nuestros dirigentes, cuando quieren luchar por el bienestar del pueblo de Chumbivilcas, entonces el pueblo también tiene que ponerse mano al pecho y actuar, participar, todos unidos. Así podemos lograr. Entonces, en este entender que ayer también en Colquemarca se llevó asamblea distrital, donde también se ha tocado, pues, más que todo tema agrario, ¿no? Las maquinarias amarillas, lo que es más que todo los tractores agrícolas, de qué manera está viéndose un proyecto integral, todos a grandes rasgos, y también estamos acordando las comunidades campesinas para ya subir a Chojoe para reforzar a este paro que ya está convocado, ya son 4 días, como hoy día. Entonces, Huasca también va a subir el día martes, el día miércoles, con todos sus bases, hermanos. De esa manera, vienen organizándose las bases, también las comunidades, autoconvocándose, ¿no? Entonces, así, de esta manera, nosotros reforcemos seguramente a nuestros hermanos también de Lichi, lo que es parte sur, ¿no? Lo que es también Pulpera Condes, y a nivel provincial tiene que ser este paro para firmar un marco convenio, porque ¿cómo es posible una empresa grande que está dentro de la provincia de Chumbivilcas, que hasta ahora no hay un marco convenio, ¿no? Y todavía están necesitando a nosotros que nos levantemos, porque debían ser francos y sinceros de esta empresa Las Bambas, que es una empresa grande, dejar desarrollo en nuestra provincia de Chumbivilcas. Entonces, vamos a luchar hasta las últimas consecuencias, hermano lindo, y bueno, Chumbivilcas, todos unidos, sí podemos, hermano, lograr nuestros objetivos.
1: Bien, Juan Carlos, como siempre, Huaucuchay, muchas gracias, muy gentil, por informarnos desde Huasca. Saludos, buenos días.
0: Buenos días, adelante.
1: Bien. Distinguidos amigos, son las 7:46. Estoy muy honrado con vuestra presencia. No duden en las siguientes oportunidades visitarnos. Quizá el tiempo en la radio siempre es un tanto corto, pero grato para mí conversar con ustedes, grato, sinceramente. Gracias por vuestra presencia, vuestra despedida.
2: Sí, muy amable, Adolfo. Gracias, agradecido eternamente. Y todo este trabajo es por bien de nuestra provincia de Chumbivilcas, también lo propio también. Permítame felicitar también acá a los compañeros como Percy, también lo propio nuestro compañero Leonidas. Y también felicitar también a representantes de mujeres de la provincia de Chumbivilcas, a nuestro compañero también representante de jóvenes de la provincia de Chumbivilcas, Romario, que también está 2-3 días ya en Corredor Minero, como de chamaqueño, que es también saludar y felicitar por esa valentía. Si bien es cierto, todos los días vienen ya a prácticamente, quieren imponer también la policía, pero nosotros estamos bien parados, firmes, allá en el Corredor Minero. Y quiero agradecer y felicitar a nuestro distrito Quiñota. Quiñota ha estado presente ya por 2 días y solamente este día está ausente por tema de su aniversario, nada más. Y que igual también Capajamarca. Capajamarca se suma también el día lunes, desde el domingo en la noche. Entonces creo que poquito a poquito, paulatinamente, escalonadamente, venimos ya consolidando más y más con esta plataforma. Y qué bien, nuestro convenio marco provincial ayer han aprobado, y esa agenda más, y creo que es, como dice el profesor Calixto, una agenda muy acertada. Buenos días a lo largo, a lo ancho, con las disculpas del caso, con todos los hermanos rayones de la mañana, de esta hora de la mañana, ¿no? Obviamente, hasta cualquier momento, Adolfo. Gracias.
1: Antes de que se vayan, el dirigente de Frente Defensa de los Intereses del Distrito de Santo Tomás, nuestro amigo Robert Alférez, también desea saludar y agregar de repente algunos temas. Robert, te escuchamos, muy buenos días, adelante.
3: Muy buenos días, al licenciado Adolfo y a los compañeros dirigentes que están en la cabina. Ciertamente, nosotros, como frentes de los distritos, también estamos coordinando, definitivamente, para informar. El día de hoy está subiendo Comunidad Xnique con sus bases, y para mañana está programado también Yavina. Felicitar a los compañeros presidentes que realmente están tomando interés, porque se trata de un derecho justo que nosotros estamos en esta medida de fuerza. Empezamos el día el lunes juntamente con los compañeros de Frente Único Colquemarca, de Capasmarca, acá presente, igual el compañero Luis siempre tomando la batuta. Y, por cierto, nosotros también no podemos quedarnos atrás. Y convoco a todos nuestros hermanos acá, zona urbana, diremos los barrios APDs, porque también nosotros tenemos convenio marcos también con la minera Hasbay, que vienen cumpliéndose. Hablo de acá precisamente de las obras de pavimentación de la calle 9 Chumbivilcas, Kishuarani, Emancipación. Entonces, a los usuarios, a los padres de familia, y ya ayer coordinamos también con los usuarios de la institución educativa Soñac. Ellos también están previendo para mañana subir arriba, así, escalonadamente, hasta que lleguen los máximos representantes del Estado, que nos den pues solución y con acto resolutivo que venga a Chumbivilcas para solucionar este problema. Si no, esto es una huelga indefinida, Adolfito. Entonces, eso quería comentar, y estaremos también a horas de la mañana en nuestra Liga Agraria, que está convocando nuestro secretario general, Pérez y Negro. Buenos días, Adolfo.
1: Un abrazo, brother. Un abrazo, mi hermano. Que te vaya bien. Saludos, buenos días.
4: Y bueno, para despedirme, profesor Adolfo, sí, justamente, ¿no? Estamos en esa lucha en nuestro corredor minero de Lopata, ¿no? Y hay veces, profesor Adolfo, nosotros documentalmente también y invitamos a todas las autoridades de la provincia para una asamblea que era 13 de este mes, que es antes de ayer, el día miércoles, pero ninguno aparece, profesor Adolfo. Pero eso sí, en corredor minero, al toque las autoridades habían aparecido, profesor Adolfo. Llegó una semana allá. Pero cuando nosotros invitamos a la asamblea, ni siquiera vienen. Entonces, profesor Adolfo, esas cosas están pasando. Entonces, como manifiesta nuestro Frente Defensa del Distrito de Santo Tomás, si justamente hoy día se va a llevar algunos acuerdos, algunas coordinaciones en nuestra local de Liga Agraria, también primeramente, profesor Adolfo. Entonces, para terminar, profesor Adolfo, también creo que nos hemos olvidado, compañero Luis, compañero Leonidas, creo que tenemos también una actividad que es importante en nuestro distrito de Libitaca. Creo que para el 22 de mayo tenemos conformación de nueva junta directiva, ya se ha sacado ya el comisión organizador para una asamblea, profesor Adolfo. Entonces nosotros, porque en el distrito de Libitaca, Yapanga Chincarapusca, profesor Adolfo, Manan Cancho Frente Defensa, Manan Cancho Liga Agraria, Manan Cancho, Ronda Central, ni Organización de Mujeres.
1: ¿Para cuándo se lleva a cabo?
4: Entonces, ahora 22, nosotros 22. Coordinamos con nuestro Frente Defensa, con nuestro Central de Rondas de la provincia, como persona, igualmente con Secretario General de Federación Agraria Revolucionario Tupac Amaru, que es de Cusco, que es Fartaj. Juntamente coordinamos y nosotros hemos hecho llevar una reunión y donde se ha conformado una comisión organizadora para Ronda Central, de Distrito de Libitaca, Liga y Frente Defensa. Y para el 22 de mayo también está programado eso. Entonces, seguramente con todos los presidentes también se ha llevado una reunión, ¿no? Entonces, seguramente coordinadamente con comisión organizadora que se ha conformado, nosotros también vamos a estar presentes ese día. Entonces, eso también, ¿no?, se va a llevar adelante, profesor Adolfo, correcto, el día 22 de mayo.
1: Perfecto. Don Percy, encantado estamos para contribuir en la difusión. Uy, breve, papá, la hora nos va a ganar.
5: Bueno, primeramente agradecer una vez más su espacio que nos ha brindado, y a la vez también, como decían, a los compañeros, ya se están sumando, y a los señores presidentes están aprobando en sus asambleas para poder sumarse al corredor minero, porque es un derecho de pueblo chumbivilcano reclamar un convenio marco, y realmente tanto tiempo que ha sacado el mineral, prácticamente yo le diría acá públicamente, como un saqueo a nuestra provincia de Chumbivilcas, a nuestra Perú, y sin embargo, prácticamente no cooperan con la provincia de Chumbivilcas, no hay un convenio. Entonces, por eso justamente esa agenda se ha incluido, y posiblemente ojalá estos días que venga una de alta comisión de Lima para poder conversar y para poder zanjar este tema. Muchísimas gracias, compañero Adolfo. Gracias.
1: Que le vaya bien, Luis. Muy gentil. Percy, muchas gracias. Muy amable. Señor Leonidas, muy gentil. Que le vaya bien. Bien, la hora en el país son las 7 de la mañana con 55 minutos. No es el habitual que terminamos con nuestros comunicados, sin embargo, así lo vamos a hacer en vista de que hemos recibido a tres importantes dirigentes de carácter provincial y nuestra compañera Kelly, con todo el derecho, nos ha venido también pidiendo siempre la puntualidad. En consecuencia, le cedo estos minutos que queda del informativo. Adelante, Kelly, con los comunicados de la radio.
6: 7 de la mañana con 56 minutos, se comunica a todos los comuneros de la comunidad de Mellotutora, anexo Maucosa, una reunión que se va a llevar a cabo el día lunes 18 de mayo, a horas 8 de la mañana, en el lugar de costumbre, juntamente con la oficina de Plan Midis. Deben de llevar copia de DNI todos los beneficiarios. Se comunica a los padres de familia de tercer grado nivel secundaria de la institución educativa Daniel Estrada Pérez para una faena llevarse a cabo el día sábado 16 de mayo a horas 8:30 de la mañana. Portar la tarjeta, deben de llevar pico ya que será la cosecha de papa. Atentamente, la junta directiva. Comunicado a la asociación Arariwa en coordinación con la organización de mujeres provincial Toribia Flores de Cutipa y la Municipalidad Provincial de Chumbivilcas comunican a las señores y señoritas de los 8 distritos quienes se inscribieron para participar en la Cuarta Escuela Provincial de Formación y Capacitación de Lideresas Chumbivilcas 2026. Se dará inicio este lunes 18 de mayo del presente año, evento que se llevará a cabo en el Salón Consistorial de la Municipalidad Provincial de Chumbivilcas, a hora de inicio desde las 8:30 de la mañana. Tema módulo 1, regalías y presupuesto público. Ponentes, Grupo Propuesta Ciudadana desde la capital Lima. Esta escuela tiene como por finalidad fortalecer las capacidades de las mujeres lideresas. Les esperamos atentamente la asociación Arariwa, una apuesta por la vida. 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Convocamos a una reunión presencial y ampliada de la directiva de las organizaciones de mujeres de la provincia de Chumbivilcas. De mi consideración es grato dirigirme a ustedes para expresarles un saludo cordial a nombre de la Organización Provincial de Mujeres Toribia Flores de Cutipa de Chumbivilcas y a la vez informarles lo siguiente. La presidenta y la directiva de la organización Mujeres Toribia Flores de Cutipa, estamos convocando una reunión ordinaria de las integrantes de la directiva y con la participación ampliada de las organizaciones de mujeres distritales de la provincia, evento que se realizará el 16 de mayo en el local de la Liga Agraria de Chumbivilcas en el distrito de Santo Tomás a las 9 de la mañana para tratar la siguiente agenda. Informe de la directiva de la Organización Provincial de Mujeres Toribia Flores de Cutipa, informes de las directivas de organizaciones distritales de mujeres, capacitación sobre violencia familiar en Chumbivilcas. En ese sentido, la presente convocatoria es para invitarles a las organizaciones de mujeres distritales de la provincia por ser un evento de mucha importancia para las mujeres de Chumbivilcas. Suplicamos y agradecemos por anticipado por su participación a dicha reunión por tratarse de suma importancia para fortalecer el trabajo articulado de las mujeres de Chumbivilcas. 7 de la mañana con 59 minutos.
1: 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Atención jóvenes estudiantes, les informo la hora en el país. 8 de la mañana, un minuto. A levantarse y luego a dirigirse a sus instituciones educativas. ¿Ya se han levantado ya, no? Ay, no, ya se han ido los estudiantes a su colegio. Muy bien, estimados amigos, saludamos también a la Organización de Mujeres Toribia Flores de Cutipa. Para el día de mañana tienen un evento importante, ¿verdad? El día lunes vamos a tener una entrevista prolongada con la presidenta de la Asociación de Mujeres Toribia Flores de Cutipa. Amigos, llegamos al final de la presente edición informativa. Un fuerte abrazo para nuestros distinguidos amigos del distrito de Quiñota, porque hoy están de aniversario. Muchas gracias. Hasta el día lunes.
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5: Así es, hoy compartiremos cómo el trabajo conjunto entre empresa y comunidades genera bienestar productivo y social.
4: Cuidado del ambiente y agua. 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
4: Educación y salud. La niñez también es prioridad.
6: más de 100 niños de Uchucarco disfrutaron de las vacaciones útiles Aprendo Jugando.
5: Y les fue muy bien. Ganaron trofeos de fútbol y vóley en la clausura en Chamaca. Además, en esta misma comunidad se mejoró el comedor de la institución educativa Antonio Raimondi.
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7: Desarrollo económico y capacitación.
5: Para fortalecer la economía, más de 50 empresarios locales de Chillorroya y Uchicarco fueron capacitados en gestión administrativa y facturación.
6: También los hoteleros de la asociación Samar Mikui recibieron talleres de marketing y protocolos de calidad para dinamizar el comercio local.
7: Cierre y cultura.
5: Cerramos con la alegría del Carnaval Chumbivilcano en Belille, donde nuestras raíces y danzas brillaron más que nunca.
6: Gracias por acompañarnos. Sigamos trabajando juntos, construyendo una minería con futuro.
5: Hasta la próxima.

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8: Muy buen día a toda la provincia de Santo Tomás Churibilca. 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
15: ¿Qué es la gastritis? Es la inflamación e irritación del estómago. Preste mucha atención a las siguientes interrogantes. ¿Sufres de ardor, dolor estomacal? ¿Está adelgazando inexplicablemente? ¿Ha defecado sangre? ¿Sufre de gases estomacales? ¿Le han detectado gastritis aguda o crónica? ¿Tiene estreñimiento crónico? ¿Sufre de úlcera gástrica? ¿Todo lo que come le cae mal? ¿Sientes mal aliento, acidez y vinagrera? Tenga mucho cuidado, porque usted puede sufrir de cáncer al estómago si no te curas a tiempo de estos síntomas y enfermedades. Y tarde o temprano lo lamentará, ya que en estos tiempos es común ver jóvenes y principalmente señoritas que dejan de comer por no engordar y no se dan cuenta que están acabando con su vida. Y peor aún, las personas que prefieren trabajar, ahorrar dinero y no comer a sus horas exactas. Mastican malos alimentos y están acostumbrados a comer comidas chatarras, como las frituras, picantes, colorantes, condimentos, licor, gaseosas. Luego, cuando están totalmente enfermos, recién se preocupan de su salud estomacal. Según las estadísticas, cada año miles y miles de personas padecen de gastritis y muchos mueren a consecuencia de cáncer al estómago.
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19: Hoy les quiero compartir el siguiente caso. Se trata de la hipertensión o la tensión arterial. Es la presión de la sangre que circula por las arterias. El corazón bombea sangre hacia la aorta, por donde se distribuye hacia otras arterias. Esta elasticidad va disminuyendo con el paso de los años. Por eso es tan frecuente encontrar cifras altas de presión arterial en esas personas mayores. Si la persona tiene hipercolesterolemia, diabetes, la obesidad, antecedentes familiares de hipertensión arterial y una dieta poco saludable, es la causa de la hipertensión. El consumo exceso de sal en sus alimentos, el tabaquismo, el estrés, la falta de actividad física, su presión arterial está demasiado alta. A medida que envejece, esto va afectando cada vez más a esas personas. Esto se debe a que los vasos sanguíneos se vuelvan más rígidos con la edad. Cuando esto sucede, se eleva la hipertensión arterial, aumenta la probabilidad de padecer con dolor de cabeza, náuseas o vómitos, confusión, cambios en la visión. Usted tiene hormigueo en la cara, incluso sangrado nasal. Es anuncio de presión alta. Si no se controla, propenso a un accidente cerebrovascular, un ataque cardíaco, muerte silenciosa prematura en esa persona. 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
20: La hipertensión arterial o presión arterial alta es una enfermedad, la sangre que está circulando dentro de las arterias está circulando a una presión tan alta que causa daño en el cerebro, por ejemplo, lo que acabo de decir, se revienta la arteria, se derrama la sangre en el cerebro, hemorragia cerebral. En los ojos se revientan las pequeñas arterias, ceguera. En tu corazón hace tanta fuerza el corazón para funcionar que puede provocar un infarto cardíaco. En los riñones, esa presión tan alta con la que circula la sangre dentro de los riñones, hace que la función de los riñones se estropee y la persona termina en una diálisis. Esa es la presión arterial.
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22: Los síntomas que causa la infección que se localiza en los riñones o uréteres. 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
0: Así es, amable oyente. Usted acaba de escuchar la información correcta sobre estos casos tan importantes para el cuidado de la salud. Todo depende de la alimentación, señor, señora. Casualmente te hablo de este caso llamado hígado graso. ¿Cuál es la causa principal? Altos niveles lípidos, como es colesterol y triglicéridos. ¿Cuál es la causa de todo esto? Se debe cuando una persona consume con frecuencia, casualmente, los matecitos azucarados, refresco azucarada, los chocolates, inclusive todos los días la bebida como las gaseosas, las bebidas alcohólicas. Son una causa principal para contraer hígado graso. Cuando hablamos de hígado graso, no solamente decir que yo tengo hígado graso, no, sino están completamente saturados los hepatocitos del hígado y es una causa principal. Cuando hay hígado graso hay boca amarga, hay mal aliento, vinagrera, acidez constantemente y esto también provoca indigestión como es la gastritis, leve, moderada, aguda, crónica. Otra de las causas que ocasiona a la mayoría de personas es el estreñimiento. Estreñimiento quiere decir que usted no evacúa diario, dejando un día, dos días, tres días, y esto causa putrefacto estomacal constantemente, las infecciones intestinales, infección urinaria, alergias, apendicitis, inclusive también obstrucción intestinal. Todo esto tiene que ver casualmente por causa de estreñimiento. Y otras personas padecen con dolores en la región lumbar de la cintura, ardor, quemazón en la planta de los pies, se hincha los pies porque hay inflamación renal, acumulación de urea, de ácido úrico. Varones que muchas veces orinan cada ratito, cada momento, cada instante porque hay hipertrofia benigna prostática. Las damas que tienen descenso, flujo, secreción vaginal por infección bacteriana llamado triconomas o candidiasis vaginal. Y otra causa principal que está afectando descalcificación al sistema óseo. Lamentablemente consume mucha sal la persona. Casualmente la persona hoy en día sufre con artritis reumatoide, una artrosis. Muchísimo cuidado. Se te cae el cabello, se te quiebran las uñas casualmente, se siente cansado, agotado de repente por falta de calcio, colágeno, glucosamina, condroitina, como también es importante la vitamina C. Todos estos productos realmente que tenemos nosotros estamos en el centro de fitoterapia laminaria. Igual modo decirle también a todas las personas que se sienten cansadas, agotadas, deprimidas, que se olvidan con facilidad dónde deja la llave de la casa o de repente los documentos por falta de vitamina. No hay una buena concentración, no hay una buena retención de memoria. Tu niño no crece, no desarrolla lamentablemente por falta de vitamina o de repente ya tiene anemia, la deficiencia de hierro podría causar este caso. 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Usted toma mucha agua, tiene un corte de repente en la piel, en la mano, de repente no sana rápido. cuidado con la diabetes, glucosa muy elevada. El sobrepeso trae una serie de complicaciones. Señores, mucho cuidado. Estar gorditos, señor, más de repente su talla normal, que tenga un peso, de repente quizá la persona tiene una talla de 1.60. ¿Su peso cuánto es? 85 a 90 kilos, esto es sobrepeso. No olvidarse, el sobrepeso trae una serie de complicaciones. Bien, a mí me encantaría tener varios casos de la salud, pero la hora ya está culminando. 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Usted, señor, padre de familia, agricultor, usted ama de casa, usted de repente educador, usted profesor, usted ingeniero, joven estudiante del instituto, necesita estar bien de salud. Y para estar bien de salud hay que aprender a prevenir. 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Señores, me encantaría tener varios casos de la salud, pero la hora ya está culminando. Antes de todo, agradecer al gerente general de esta radioemisora y también no olvidarse. Señores, no solamente acordar de Dios cuando pasa un terremoto, un temblor, un accidente, no, sino cada momento, cada segundo, porque Dios creó el mundo, la tierra, el agua, el aire y todo ser que habita en la tierra. Le digo muchísimas gracias, que Dios lo bendiga en cada uno de nuestros hogares, que tengan un bonito día y conmigo será hasta cualquier momento. Ustedes sigan la sintonía de esta radioemisora y adelante Estudio Central.
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La hora nacional en el Perú son las 9:24. 9:24 en todo el territorio nacional. Buenos días. Buenos días, señora, señor. Buenos días, como cada mañana nosotros ya estamos aquí en la radio para poder acompañarte con la buena música el día de hoy, viernes, fin de semana. A los 15 días en el mes de mayo, nuestro cordial saludo para todos y cada uno de ustedes quienes ya se conectan como siempre con Radio Corilazo mediante diferentes plataformas digitales. Transmitiendo desde Santo Tomás Chumbivilcas para todos, para todo el país, ¿eh? Para toditos, toditos. Solamente entra Radio Corilazo, nada más. Ahí estamos, ahí estamos, vivo en directo. Bienvenidos al programa, feliz cumpleaños en tu día. Nuestro horario de trabajo de las 9 de la mañana hasta las 2 de la tarde, lunes a viernes. Una horita nos han aumentado. Al pedido. Al pedido de los oyentes. Claro que sí, una horita hasta las 2 de la tarde nos vamos, ¿eh? Con la buena música acompañándoles y también ¿qué más? ¿Qué trabajo vamos a hacer el día de hoy? ¿Quiénes están de cumpleaños? Escríbeme, ¿eh? Escríbeme, Gilkay Kamoy. Picona Corapunch, cumpleaños Kashankichi. Check el camaito Taipachimanguis por WhatsApp o si no por Facebook. Si es posible por Messenger. Check con ante dime manan Taikuchimanguis. 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Porque todo tiene su tiempo, todo pasa por algo. Hay veces esa pregunta nos hacemos, ¿por qué a mí, no? ¿Por qué a mí? ¿Por qué a mí? ¿Por qué, no? La pregunta más correcta, bueno, según cuando conversamos nos dicen la que uno debe preguntar, no decir ¿por qué a mí? Sino más correcta, ¿para qué estaré sufriendo, no? Ya no decir ¿por qué a mí? Sino que en vez de decir ¿por qué a mí? Hay que decir ¿para qué estaré sufriendo? ¿O para qué está, para qué me estará pasando estas cosas? Dios lo sabe, ¿no? Todo en su debido tiempo. La papa florece en su tiempo. La papa da producción en su tiempo. Nunca adelanta. Así es la vida también, señora, señor. Todo tiene tiempo, no hay que desesperarse. Va que desesperarse. 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Es la palabra más correcta. 9:29, Oaxaca y Kunaoña, Puriaram Sunshak, Dios Taitan, Sotillan Pieza, Penca, Juknixit, Napa, Eramokich, Kunampuncha, o Kunampunch, Sumagia, Kosilich, Ishekunexip, Joaquín, cumpleaños, Kashenkich, Rikche, Joaquín, y Maimana, Ruana, ahí. 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
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Hay veces importante conocer chumbivilcas, rexenan chumbivilcas, liachtalian stabs, porque hay veces decimos, no, rimanch, riki, tú eres chumbivilcano, riki, no ca chumbivilcano, un cani, corilas, un cani. 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Nisparajan, Nishankichchak. 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Tienes que conocer lo primero, lo nuestro. Chey, mantaña, coscollachtan, poresca, macho pixulata, frexerena. Porque siendo chumbivilcano, siendo cusqueño. Ni siquiera conocemos algunos, ¿no? Ni Machu Picchu, ni Sacsayhuaman, ni Cristo Negro Yata Frijsemoncicha. Cristo Blanco es, no es Cristo Negro. ¿Dónde queda? ¿Dónde queda? Maipin quedan. Me voy en agosto, me voy a Arequipa, después me voy a Machu Picchu, ¿ah? ¿Quién me va a acompañar? Compañero Tumonashani o compañera. Pero pasajita choraban aquí. Pasajita choraban que checa. Pasajita. Todo, ¿ah? Todo pagado. Ay, ay, ay. ¿Qué sería, no? ¿Qué sería? Hay que disfrutar la vida es así, hoy día es hoy día. Hay que vivirlo como si fuera el último día. Hoy día es viernes 15 de mayo, por eso lo vivo, por eso estoy feliz. Porque este día nunca más va a regresar, mi amigo. Así que hay que disfrutar el día de hoy. Hay que vivirlo como si fuera el último día porque nadie sabe si mañana estamos. O ya no ya o qué será, ¿no? Solamente Dios lo sabe. Aunque en la mente está de que vamos a continuar, ¿no? Pero hay veces la vida te sorprende en medio camino. Por eso hay que recomendarse a nuestro Padre Celestial, ¿no? ¿Qué tal mi amigo Edgar Vendezuela? Buenos días, María Nieves, ¿cómo estás, linda? Nos dice amiga, saludos a ver, San Jerónimo, Bray, estoy escuchando, ¿qué dice? En escucha Yuka. Yuka tach mixen toray y mainan. Ay, Yuka waiko chata parichimanki mae. Rebozadito de yuca, ay, ay, ay, qué rico con arrocito, con su quesito, qué rico, ¿no? Saludos para nuestro amigo Edgar Bendizú, como todos los días nos escucha, gracias mi gran amigo por escucharnos, nuestra programación y diferentes programas que vienen en Radio Corilazo, siempre está pendiente nuestro amigo Edgar Bendizú, también nuestra amiga Celia Mendoza. Nuestra amiga, a ver, ¿quiénes son? El señor de Yusco, a ver, ¿qué se llama? Por anexo Marjawi, Chaipo y Arimanchka, fiel oyente, ¿no?
Saludos para nuestro amigo Edgar Bendizú, nos dice para mis cumpleaños, ¿qué dice? Para mi cumpleaños te mando yape 100 soles, amiga, yo te aviso, María, me dice. Ay, ay, ay, mi cumpleaños. Mi cumpleaños, a ver, ¿cuándo va a llegar mi cumpleaños? Mi cumpleaños es, a ver, vamos a fabricar cumpleaños. Por 100 soles tenemos que decir que estamos de cumpleaños. ¿Mañana? Ah, no. Gracias, mi amigo. Voy a esperar mi yape, ¿eh? Mi yape. Prontito, prontito mi cumpleaños llega. Nos dice que nos va a enviar 100 soles para comprar para nuestra tortita. Para comprar o para ir a comer nuestra cuyadita. ¿A dónde nos vamos? ¿A dónde nos vamos? A la esquinita nomás, por ahí cita. Gracias, mi amigo Edgar Bendezú. Vale el intento. Eso es lo más importante. No importa que no lo hagas, pero vale el intento. Nos dice nuestro amigo Edgar Bendizú, ¿para qué me mande saludos para cumpleaños, amiga? Ay, ay, ay, para su cumpleaños. ¿Cuándo es tu cumpleaños? ¿Cuándo es tu cumpleaños, mi gran amigo? Para mandarte saludos musicales, las músicas, las canciones que te encantan. Te vamos a mandarte hasta Braille los saluditos musicales, ¿ah? Hankata o apachimosaik, Sara Hankata, Trigo Hankata. Así que nuestro amigo, a ver, prontito, me parece que está de cumpleaños. Parece que ya viene su cumpleaños de nuestro amigo Edgar Bendizú. 9:36. 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
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La canción de Milder Orepa, taquintan choramos, oins, oima taquin camon. La canción que nos canta Milder Ore, sin tu amor, oh, sin ti, yo me muero en España.

0: ¿Qué tal canción de Milder Oré? Nos canta Ver sin tu amor, sin ti. Esta canción estaba de primicia. A ver, ¿en qué año estaba de primicia? Me parece en 2008, por ahí, ¿no? Por ahí estaba sonando este tema que dice sin tu amor, ¿no? Sin tu amor, sin ti. La gente cómo solicitaba esta canción, ¿no? En ese año 2000, 2000, 2008, 2009. 9 con 44 minutos, las 9 de la mañana con 44 minutos en todo el territorio nacional. Continuamos con más música a estas horas de la mañana. La canción que nos canta Paloma Torcaza, Dua Iacucho. Nuestro cordial saludo para los amigos, especialmente para los amigos de Libitaca. ¿Qué tal la gente de Libitaca? Ya hay preparativo para la fiesta, ¿no? Para la fiesta que se lleva concurso de danzas en Huarari, en el distrito de Libitaca. Nuestro cordial saludo a través de Radio La Única también. Nuestro compañero que viene trabajando también en Radio La Única en el distrito de Libitaca a estas horas de la mañana.
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Las 9 de la mañana con 48 minutos, la canción de Sixtucha, Amor Ajeno, nos dice. Saludos para nuestra amiga, a ver, para nuestro amigo Claudio Quispisivana. Nos dice, buenos días, un saludo para Mina Mollehuaca. ¿Qué tal la gente de Mollehuaca? A ver, por Mollehuaca, por Relave. Distrito de, a ver, de Guanuano, ¿no? Ahí abajito está, a ver, Guanuano, distrito de Guanuano. Más arribita nomás está Mollehuaca. Tantos recuerdos que nos trae el distrito, a ver, distrito de Guanuano. Mina Mollehuaca para nuestro amigo Claudio Quispisivana. Asimismo también nuestro amigo Edgar Bendizú nos dice, me das tu número de teléfono para yapearte, me dice. Para tus cumpleaños, amiga, 100 soles me vaya a fiar, ¿eh? Gracias, gracias, gracias. Vamos a esperar a ver que llegue 100 soles, ¿ya? Voy a compartir con mis seres queridos. Saludos por Mollehuaca, para el señor Claudio Quispisivana, la gente de Chumbivilcas. Nuestro cordial saludo para ustedes.

Qué bonito, 9 de la mañana con 55 minutos, las 9 con 55 minutos, ¿ya? Ya llegando a las 10 horas de la mañana, 5 minutos nos separa para llegar a las 10 de la mañana. Y las 10 tenemos nuestras pausas comerciales. Ya no es como antes, cortito nomás, es cortito porque antes hemos estado, bueno, poniendo de lo que es Radio Triunfo, pero ahora ya no, ya solamente una pequeñísima pausa comercial, ¿ya? Las 9:55 minutos, ¿qué tal nuestra amiga Betty Curo? Saluditos por Japajmarca, Cancahuani, Full Sintonía nos dice, ¿qué tal la gente de Cancahuani? En el distrito de Japajmarca, Cancahuani, Pumapujio, Yabi, Yabi, Pampapi, Mainayan, Capuanquiches, Japajmarca, Ojopips y Mainayan, Sumajtataj, Día de la Madre, festeja y Cuscaco, Alcaldesa, Allentan, festeja y Cusca, pero, Yepipacho, regalo, cara, y Mainan, Y Mainayan, Carampas, Chanca, Verja, Tuncarina, Paycuña, y Centro Poblado de Cancahuani, Chaipiño y Arimacianza, a ver nuestra amiga Betty, Curo, nuestro cordial saludo, un abrazote desde Santo Tomás, desde Radio Corilazo, gracias por la sintonía, gracias por escucharnos siempre a estas horas, programa feliz cumpleaños en tu día, como siempre de las 9 de la mañana hasta las 2 de la tarde, lunes a viernes, nuestro horario de trabajo. Nuestro cordial saludo para Betty Curo, para Edgar Bendizú, para el señor, a ver, para nuestro amigo, el señor Claudio Quispisivana. Nuestro cordial saludo desde Santo Tomás, Chumbivilcas. Asimismo también por Luzco, el saludo cordial para el señor Nazario, ¿no? Señor Nazario Vera Alevi, Simainaña Capuanqui, buenos días, Napa y Camuiki Torachay. 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
Mientras que ellos salen de la pobreza y la gente seguimos igual. Por eso hay que pensar bien, ¿eh? Hay que analizar.

a los hermanos. ¿Qué tal canción de Sayhuachaya y Rumia? 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

vida, ¿eh? 10 de la mañana con 05 minutos. Las 10 de la mañana, así es la vida. Joaquín, creo. Piñale ni por Ixen, ¿sí? Piñale ni guasi pipseo. Ay, chaylaro, guajlaro, me picha Ixen, comanca con atafchajin, coraje. A veces en la casa es totalmente cansado eso. Les digo con sinceridad, ¿eh? Estar en la casa es... ay, ay, ay, no, ya no, ya no. Prefiero trabajar, ¿eh? Prefiero trabajar que estar en la casa. Hay muchas cosas para hacer en la casa. Ay, ay, ay, saludos para las mamitas, hay que trabajar. Hay que hacer una cosita, otra cosita, pero nunca se acaba el trabajo en la casa. Pero cuando vas a algún trabajo, de repente trabajas por ahí, ahí sí, feliz, contento, ¿no? 10:06, saludos para el señor Nazario Vera Alves y para su esposita, la señora Soledad Pimentel. Y Mayna Yancapuanguis por España, por ahí. Anchanche Piño y Remochanquise, a ver, señor Nazario, me parece. Señor Nazario Vera Alvis y su esposita Soledad Pimentel, Jankonap Jatuncraina, Paecuña, que horas Totamantambe. 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Entonces, de repente me voy mañana a ver la fiesta a Quiñota. De repente, ¿ah? Mal segurucho, de repente, ¿ah? De repente ya. 10:08, saludos para la señora Maura Saxi Kama Chocoyo Pimena Yamami Tecapan, que campaña Tuncreina, Peco y Ñanachay Maura Saxi Ñacho Tisaino Camps Tomaica Panquiña y Maina Yam. 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Aniversario de Belilla, ¿no? Entonces, Chaimams por ir en Achacancric y manchera mancha, ay, y manchera mancha, al parecer 100 soles chenchera mancha. Al parecer ha llegado ya 100 soles desde Braya,
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Nos dice, a ver, de, a ver, buenos días, a ver con la señorita Nieves, soy la señora Elena, nos dice, ¿te acuerdas el día que nos encontramos en el colegio Daniel Estrada? Claro que sí, mi gran amiga Elenita, ¿cómo estás, mamita? ¿Cómo estás, Elena? De tiempo, en realidad nos hemos encontrado, hemos compartido unos vasitos y con nuestra amiga Elena. En el colegio Daniel Estrada, claro que sí, por Soñaque, mi cordial saludo, un abrazote, señora Elena, gracias por escucharnos. Radio Corilazo, programa Feliz Cumpleaños. Seguramente con el peque está ahí, por acá, por allá, ¿no? Ahí ves cuando uno tiene hijos, ay, tienes que estar pendiente, tienes que estar detrás del pequeño, ¿no? Peor cuando va a ir a inicial, ay, tarde y mañana tienes que llevar, recoger, asambleas, faenas, tantas cosas, hay actividades, hay ser madre también no es fácil, ¿no? Entonces, para todas las mamás chumbivilcanas, mi cordial saludo, mi respeto para todas las mamis. Nuestro cordial saludo para nuestra amiga Elena Saxi. Campaña ñañachay jatunkreina payuku y para nuestra amiga Elena Saxi. Mi cordial saludo. En estos instantes nos escuchan aquí en Soñaje, en Santo Tomás. Cerquita está. Ahí nos está escuchando a ver nuestra amiga Elena Saxi. Vamos con este hermoso tema musical y enseguida nos vamos con nuestras pausas comerciales. En el restaurante Aguito también, ¿cómo está señor Sergio Mendoza? ¿Qué tal la chamba? La señora Nancy Guamaní. 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A las 12 me voy, no, a las 2 de la tarde, ¿eh? Me guardas un almuercito, señor Sergio Mendoza.

0: ¿Qué tal canción el grupo Franco Rojas? Dime, dime, pero dime la verdad, ¿ah? ¿Eh? Cajlla Taniwa y Amayulla Cuspaya. Porque si me mientes la mentira, tiene las consecuencias. ¿Sí o no, mi amiga? Carmencita Dávila. Full de chamba también nuestra amiga Carmencita Dávila, aquí en Santo Tomás, en cualquier punto. Y cordial saludo para la señora Elena Saxi por Soñaque en Santo Tomás. Gracias por escribirnos al Jueves de Radio Jorilazo. Vamos a ir con nuestras pausas comerciales y ahí enseguida vamos a regresar con más canciones. Rapidito nomás nos vamos, no te muevas, ¿ah?
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¿Qué tal canción de Wakari de Chumbivilca? Son exactas las 10 de la mañana con 32 minutos. 10 con 32 minutos. Hay informaciones, a ver, un mega operativo en Madre de Dios logró la captura de 6 integrantes de una banda criminal liderada por alias Brian, que cobraba cupos y ofrecía seguridad a los mineros ilegales de la zona. Se incautaron, a ver, 8 armas de fuego, una granada de, a ver, de 11 caserinas, municiones, a ver, municiones, 22 celulares y dinero en efectivo. Che, y con Ancaico, Shanghai, Madre de Dios. Chay Pengrique, a ver, Japerapón, Corique, integrantes de la banda criminal liderada por alias Brian. 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tipo piña, 11 caserinas y municiones, 22 celulares y dinero en efectivos. Cheikonat habiskakar. 22 celulares, ¿no? 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Son las 10 de la mañana, las 10 de la mañana con 34 minutos, 10 con 34, y Maconan lo último, luego de ser internado en UCE por varios días, Juan Martínez y el vigilante que fue atropellado por Mariska Polet Alfaro en Trujillo falleció producto de la gravedad de las heridas que dejó el accidente. Él se encontraba luchando por su vida en el Hospital Belén. Hasta el momento de esta publicación, conductora se encuentra en libertad bajo un juicio por accidente que ocasionó. 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Totalmente grave que hay accidente en Escaptar y Recaporán. 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Check, con a veces accidentes pasan, fallece el vigilante que fue atropellado por mujer, una estado de ebriedad. 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Ahora que se vienen fiestas, actividades en los diferentes distritos, asimismo aquí en Santo Tomás, los que tienen vehículos hay que tener bastante cuidado, así motos, carros. Mejor hay que guardar, así nomás hay que ir si uno quiere disfrutar la fiesta, ¿no? Mejor hay que ir así nomás porque después puedes pasar de mayor consecuencia cuando uno está tomado, cuando uno está, bueno, ¿no? Haya podido ir a la fiesta, de ahí toman cervezas, tragos, ¿no? En fin, entonces a veces vienen las consecuencias, hay que tener bastante cuidado. Son las 10 de la mañana con 36 minutos, las 10 con 36 minutos, ratullo ahora y hasta las 11. 11 de la mañana, chayoras mañan, chayeros onches. La canción del grupo Galaxia. Saludos para la...

ahí privada, ¿no? Privada de agua y alimentos. Según las autoridades, la joven logró huir y denunciarlo el caso. Ambos acusados fueron enviados a prisión. Chaykunan pasarisha hay Colombia llaktapi imatas pasarin, ¿no? Con el padrastro. Hay veces una mamá tiene su segunda pareja. Chaypi maymana pasan, ¿no? Hay veces hay que estar pendiente siempre lo primero antes de conseguir. Hay veces segundo esposo o segunda esposa, tanto para los varones, tanto para las mujeres. Hay que pensarlo porque cuando tenemos nuestros hijos eso es de otro, ¿no? Y en todas otras preocupaciones, porque hay veces no compartimos las ideas, el pensamiento cuando es nueva pareja, ¿no? Hacia nuestros hijos. 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Entonces, felizmente, Chaypi, Kaysi, Pascha, y Mainats, Ishkaparukuram, Psriki, Wasimant, Hinaspriki, Wasimant, Ishkapakuspa, denunciamos, Riki, Chay, padrastonta, mamitantawan, y con un instante, Paikono, coño, Wasim, Haiku, Yapunjaku, Haiku, Atapacha, Haiku, Yapunjaku, hay veces esas cosas que pasan. Cuando hay padrastro o madrastra dentro de un hogar, ¿no? Y un padrastro nunca asume como padre, nunca asume como madre. Chay conan paseikush, chay madrastro conan huacaikush, manan chaynach, huacnach nesp. Kaj padrastro pues kaj huacaikushan, manan chaynach nesp. Pero ya está, las cosas ya están hechas. Chay carselman haikia punjak paikunapas. Por abusar, ¿no? A su propia hija. Y ves, madres también somos irresponsables. Más queremos al hombre. O el hombre también más lo quiere a la mujer que a su hijo, ¿no? Ni mi hijo natapskuskakuchkaran. Uno chayatapsmanas manas aywa eskakuchkaran. Chek cheikonan pasarishan. Ajay Colombia yahtape, ¿no? Son cosas que pasan en la vida. Sé que nadie estamos libres de nada. Pero para conseguir esposo o esposa hay que pensarlo, ¿no? Primero debe ser nuestros hijos, ¿no? Nuestros hijos, sobre todas las cosas, ¿no? Son las 10 de la mañana con 46 minutos, las 10 con 46 minutos, cosas que pasan en la vida, estos días, estos meses, estos años. Vamos con la canción, a ver con quién nos vamos, a ver. Antes nos vamos a ver al grupo de, a ver a dónde nos vamos, al grupo de, al Facebook, vamos a ver, vamos a mirar ya, pero antes nos vamos con esta canción, a ver, vamos a entrar a ese programa para continuar con nuestra programación. Feliz cumpleaños en tu día. A ver, vamos.

Canción de Yolita Floro, chinca, chinca y llapa hacia Chachina, las 10 de la mañana con 51 minutos, 10 con 51 minutos, saludos para nuestra amiga Elena Saxi, buenos días mi gran amiga, y matañan que horas totamantan, pero guaycochanqui, mayataps, guaycochanqui, ñachari, campaña, tuncarena, paecuña, que hay totamantampe. Asimismo, para nuestra amiga Claudia Mendoza, nos dice, buenos días, amiga, un saludo para mi papito, nos dice, para el señor Celso Cabana. Ñajale, yuyari, mucharán, saber a nuestra amiga Claudia Mendoza, pay siempre, na pay compone papanta, al señor Celso Cabana, taucuri. Oyari mancha hay anexo marjawi anchay piñarique radio corilazo zapapuncha ujino yarikamon señor Celso Cabana Taucuri campaña ososiki Claudia Mendoza na payamos un kitoko y son como antaña programa feliz cumpleaños en tu día pay con achau pintaña. Asimismo nuestro amigo Alexi Huaycani Mareques, buenos días amigo, May Piñan Taricapan, Quitorachay, Alexi Huaycani Mareques, ay, no es Alexi, sino Alexi Huaycani Mareques, mi cordial saludo para usted a estas horas de la mañana y gracias por mantenernos en la sintonía. 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Ahí está nuestra amiga Carmencita Dávila. Amiga, ¿qué ha pasado? ¿No fuiste a Quiñota? Lista, van a llamar, ¿eh? Vas a estar en falta. Mañana vamos, ya, mañana vamos. ¿Dónde nos encontramos? Mañana estoy de descanso. Nos vamos a Quiñota a comer. Quiñota, ¿qué cosa hay en Quiñota? Me parece ahí cuy, ¿no? Cuyicito al horno. ¡Sálvase! Saludos para Carmencita Dávila. Ah, nunca me olvido de mi gran...

10 de la mañana con 58 minutos. Está aquí con la chica, chica chayan, mi yo será más chica, chica chayan, tipi chayan, tan yo será mongo. Corrida en Chilloroya. Diez con 58 minutos, nos dice nuestra amiga Carmencita Dávila. Mañana y domingo estamos ahí, amiga, nos dice. Claro que sí, vámonos a Quillota. El día de hoy se lleva a ver día central, ¿eh? Día central seguramente en estos instantes ya las autoridades y los jovencitos, las jovencitas se encuentran ya listos para ver, para participar en desfile cívico el día de hoy. Nos vamos con nuestra música. Música Chumbivil.

¡Qué bonita canción corrida en Chillolulla por el aniversario! A ver, quinto, sexto aniversario, ¿no? De la Asociación Jóvenes de Vino Futuro, nos dice. Las 11 de la mañana con 02 minutos. Ajnañan caeramos ya 11 de la mañana. Mañan chayayorun, chiñacho, almuerzo. A ver, mi amiga Carmencita. Ñacho, ñacho, almuerzo, apurait, mancat, impuchi, matan, ruaik, shanki, chujluaik, utachuaik, ikushanki, mainayang, ñanachay, jampaja, jatun, kreina, paikui. Para la princesa también, chay, pichariki, chay, paipas, chaylar, muajlar, mancha, puriko, shariki. Saludos para Carmencita, nos dice, todos los días estoy en full sintonía en la radio, nos dice. Más bien en las redes no entro. Ay, ya. Radio chata pone arico y con qué. Radio chat, porque hay ve celular gris bajo, genaya volumen, check radio chata pone y con que check radio tag volumen, ya pa y con que ches, ya no, ya no. Saludos para nuestra amiga Carmencita Dávila, Santo Tomás, ya está, jopi, mainex chapicharico y arimachanis, campaña, tonkarena, pa y con. Asimismo, para ver, para. ¿Para quién? A ver, para Elena Saxi, ñacho, almuerzo, hamswaik, y kushankiña, apurak, y hasta ñan 11 de la mañana con 4 minutos. Ajrañan, caigamos, chak, 12 y punto, almuerzo, y hasta todo listo, canan, ¿no? Vamos con la canción, a ver, con la canción. 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

bonito, 11 con 10 minutos. Ay, ay, ay, celular, apagar acá, posca. Ay, ¿dónde está el cargador? 11 con 10 minutos, las 11 de la mañana con 10 minutos. 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Policía ordena que alumnas se quiten a ver el maquillaje y lápiz labial antes de ingresar al colegio. La policía la ver las esperaba en la entrada con pañitos de ay ay ay en la mano, ¿no? Pañitos para quitar maquillajes una por una. Algunas alumnas fueron detenidas antes de entrar a clases con una instrucción directa retirarlo, ¿no? Retirarlo. Nadie de haber nada de labios pintados, nada de maquillajes marcado, nada que rompiera el reglamento escolar. La escena ocurrió en Perú y bastó un video para encender el debate, porque mientras unos dijeron, ¿no? 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para otras cosas, para cosas materiales, chay maquillaje tal, recreante y con, si me pintan a conat, chay camana, requita examen conan, paganan, cuapsa y viscancho, chay conan ya que conan, ¿no? En vez de adquirir maquillaje, en vez de adquirir pintalabios, hay que adquirir cosas materiales para las señoritas, ¿no? Entonces, chay conan pasarishan, ajay, oroya ya tapi. 11 de la mañana con 13. 11 con 13 minutos. 11 de la mañana con 13 minutos. 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

11 de la mañana con 15 minutos, nos vamos con el avance informativo a través de Radio Corilazo. Las 11 de la mañana con 16 minutos en todo el territorio nacional. El día de hoy estamos ya viernes fin de semana, a los 15 días en el mes de mayo. El día de hoy el distrito de Quiñota está de aniversario, está cumpliendo 64 años de su creación política. Y se lleva el día de hoy diferentes actividades programadas por el aniversario. El día de hoy las instituciones educativas, tanto inicial, primaria y secundaria, se encuentran en la Plaza de Armas para dar desfile cívico, acompañado con los profesores y tanto las autoridades en el distrito de Quiñota. Chaycona, Huillaricuicona, Queyora, Sotamantán, Piñañaycona, Turaycona, en el avance informativo de Radio Corilazo. Con Ampunchao, Mijo, Huatatabaña, Juntaycu, Xanrique, Ajay, distrito de Quiñota, Sohtachunca, Tabayo, Huatan, Escatan, Juntaycu, Xanco. Aniversario en escape en Tariricuchanco, distrito de Quiñota, Chaita y Arispa, Cunan, Huayna, Zipas, Cuna, Ginante, instituciones educativas, tanto inicial, primaria y secundaria, Paicona, Conampuncha, Ojatuncara y desfile cívico en escata Arhuarichanco, Ajay Plaza de Armas, distrito de Quiñota, Chaipiña. 11 con 17 minutos, más noticias a través del avance informativo de Radio Corilazo. Atención, buscan a mujer desaparecida. Familiares de la señora Gerarda Zupacusie vienen solicitando el apoyo de la población para dar con su paradero, luego de que desapareciera el último miércoles 13 de mayo aproximadamente a las 9 de la mañana. Según la información proporcionada por sus seres queridos, fue vista por última vez en el sector de Huaipo desde la vivienda de su hijo Edgar Huamaní Zupa, en la comunidad de Huayacocha, distrito de Huarocondo, provincia de Anta. Chaycona, Guajaricuicona, Chucamucha, Ver, Huillaricuicona, a través del avance informativo. Iman pasamo a Jaycos, Collacta, Pe, Huarocondo, Anta, Chaylarope. Señora Gerarda Zupacusi. Paime Kaina, miércoles 13 de mayo, Chaypuncha Omanta, Mana, hasta Kunan Kapunch. 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

11 de la mañana con 19 minutos. Más informaciones a través del avance informativo por Radio Corilazo. Atención en Arequipa. Arequipeños rechazan y a ver qué dice. Arequipeños rechazaron a votantes de Roberto Sánchez. Un reducido grupo de simpatizantes de izquierdista radical Roberto Sánchez salieron a calles de Arequipa, llegando hasta la Plaza de Armas. Buscaron el apoyo, sin embargo, sucedió todo lo contrario. Los arequipeños presentes en las zonas los rechazaron y tildaron de radicales y comunistas hasta traidores por votar por la izquierda. 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Caí simpatizantes del partido del señor Roberto Sánchez, Paipa, Partidompi, perteneces con Anrique, Jaja y Arequipa, Yajtapi. Plaza de Armas, Chayman, Puririnanco, más votos, Nescata, Mashkarinanco, Paj, Otaririnanco, Paj. 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

11 de la mañana con 22 minutos. Las 11 de la mañana con 22 minutos. Atención, esposa de Domingo Pérez trabaja para el Estado ganando 42 mil soles mensuales y maneja camioneta Volvo de casi 80 mil dólares, dice. Cheinañerachtas ganan colqueta. Recién que se mire que al abogado, ¿no? Al abogado Domingo Pérez. Paipa, señor Anseri, que manejan tan solamente, ¿sabes qué cosa? Camioneta conata manejan, chaimanta Volvo conatas manejan. Chay, si ganan, Ricky, ganando 42 mil soles mensuales, ¿ah? Ajnatas ganan. Chay, conan, huillariki, conan, camusan. A través del avance informativo de Radio Corilazo. Hasta aquí el avance informativo. En cualquier momento regresamos a través de Radio Corilazo.

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6: 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Más de 100 niños de Uchucarco disfrutaron de las vacaciones útiles, aprendo jugando.
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7: Cerramos con la alegría del carnaval chumbivilcano en Belille, donde nuestras raíces y danzas brillaron más que nunca.
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atención, son las 11 de la mañana con 46 minutos, 11 con 46 minutos. Vamos con la siguiente interpretación musical.

0: 11 de la mañana con 49 minutos, 10 minutos, arribamos a las 12 del día, hora del almuerzo. Hay noticias, noticias. La ex candidata presidencial Verónica Mendoza esta vez postulará al gobierno regional del Cusco por la Alianza Venceremos en las elecciones regionales y municipales 2026, que se celebrarán el próximo 4 de octubre. Chaime Willariki Camocha Ñañay Toray, ex candidata Yashanxichari, que la señora Verónica Mendoza, ¿no? Ex congresista, incluso ex candidata. 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distritales. Cheikonan, Huillarico y Cona, caeramos ya. Cay horas, totaban también. 11:59 a las 12 del día nos vamos con una pequeña transmisión desde la Plaza de Armas de Quiñota. Chaimanta, 12 del día, Tajuchicallanta, transmisión Escataruarimos Onchia. Allá está nuestro amigo Juan Anco Quiñones, Pairik transmitir y más onches, su chicallanta, chicallanta, a ver y man pasaje, hay quiñote, ya está pichaita ya. 11:51.
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¡Qué bonito! Mañana con 56 minutos, 11 con 56 minutos. Y más con Arequipa y hasta pasaremos a ver en total 17 partidos políticos, alianzas electorales y movimientos regionales aspiran que sus precandidatas lleguen a ocupar la alcaldía de la Municipalidad Distrital de Cerro Colorado. En marco a las elecciones regionales y municipales 2026 que se realizará el próximo domingo 4 de octubre, actualmente solo 12 dieron el nombre de sus postulantes, mientras que otros 5 aún no revelan el nombre de sus representantes, ya que los definirán mediante designación, ¿no? Entonces, Chaikonan Pasarishahai, Cerro Colorado, Distrito de Cerro Colorado, Chaipaj Merik Ashka Postulaikshan, alcalde Cananco, ¿no? 17 partidos, ¿ah? Solamente para el distrito de Cerro Colorado. Chaipajme 17 candidatos Kaiko Shank. Hasta el momento solamente hay que candidato con atka. A ver, Rexerich con Huaquillan. Huaquillan Rajme. Actualmente solo 12 dieron el nombre en 12 candidatos Yatarax y Acharishank, pero Huaquintak Manar Giachankich, Pishkaraj Paltashan. Ajnatan Nirimushank, Cheka, a ver que elecciones municipales y regionales. Nescanrika Parikonka, Kei 4 de octubre, Chay Ponchaut, Chay Mikanka, a ver domingo Pintokamoshan. 4 de octubre, Tangrik, elegiremos un mozo alcalde conata, Tukoy Kei Perú, Yachtanchispi. 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Ajnañan Kairamosa, nos vamos a ir con una pequeñísima transmisión. Es 4 haremos hoy, ¿sí?

Mendoza, a las 12 del día con 00 minutos. Saludos, a ver, para nuestro amigo Edgar Bendezú. Nos dice para sus peones, para Juan Manuel, está cosechando de, a ver, cosecha de yuca. Embray nos dice, ¿qué tal mi amigo Juan Manuel? Ahí está trabajando.

0: Hermanos, hermanas, quiero hacer unidad a todos los jóvenes, a todos hermanos, señoritas, caballeros. Bien, hermanos, en esta oportunidad, en esta gestión, quizás un poco no ha sido tan próspero el éxito. Nuestro país en este momento se encuentra un poco crítico. Lamentablemente, en esta gestión ha habido cambio, cuatro presidentes. Con eso no demuestra una estabilidad económica, política, lamentablemente. Bueno, nosotros como alcalde, gracias a ustedes, el pueblo me ha elegido para llevar el destino de nuestro pueblo, para traer proyectos de desarrollo para nuestro distrito de Quillota. Gracias a Dios, hasta el momento, como una gestión hemos logrado un presupuesto de 70 millones, donde se está ya, algunos proyectos están por terminar, algunos están por ejecutar. Y tenemos proyectos, expedientes, fechas, 19 expedientes, que algunos están levantando sus observaciones, algunos están viables con fechas, y algunos proyectos están aptos. Esperamos en este crédito suplementario sacar, que tenemos 4 proyectos que están aptos. Pero igual, hermanos, hay que ser perseverante, con tolerancia, hasta el último día que me permita trabajar. Vamos a luchar, vamos a batallar para traer más proyectos y cerrar nuestra gestión. Solamente, hermanos, no quiero más cansarles, solamente decirles a cada uno de ustedes que haya esa fe, esa unidad, que haya esa confianza entre nos. De hecho, que hay alguna controversia entre nos, pero ¿para qué discutir, pelear entre nos, hermanos? Solo pido comprensión, un poco de tolerancia. Aquí vuestro hermano, Donato Capsi, quien ha confiado ustedes, el pueblo, para elegir el destino de su pueblo, vamos a seguir trabajando hasta el último día de nuestra gestión. Diciendo esto, quiero desearles a cada uno de ustedes que el día de hoy nos vaya bien, que Dios nos bendiga y sigamos todos juntos unidos trabajando. Con apoyo a todos, vamos a lograr muchas cosas. En este momento, nuestra provincia de Churubica se encuentra en pie de lucha, porque no solamente no hay asignación desde el gobierno central para Quillota, sino a nivel provincial. Por eso, en este momento, está en pie de lucha toda la provincia de Churubica, porque necesitamos que nos financie proyectos aptos y proyectos de continuidad. Bien, muchísimas gracias. Que este acto que continúe y doy aperturado para que inicie este desfile cívico patriotismo. Muchísimas gracias. Dios lo bendiga. ¡Que viva Quillota!
1: ¡Arriba!
0: ¡Que viva Pumayasta!
1: ¡Arriba!
0: ¡Que viva Juliana!
1: ¡Arriba!
0: ¡Que viva Palpa Palpa!
1: ¡Arriba!
0: Muchas gracias. Dios lo bendiga. Muchas gracias.
2: De esta manera hemos recibido emocionadas palabras del señor alcalde, el señor Donato Capsio Maní, quien recibe las felicitaciones por parte de nuestras autoridades presentes en este 64º aniversario de creación política del distrito de Quillota.
3: Inmediatamente anunciamos a todas nuestras instituciones educativas el desplazamiento respectivo para dar inicio con el desfile cívico institucional por este nuevo aniversario de nuestro querido distrito de Quillota, para lo cual ya invitamos para el desplazamiento a nuestras escoltas de las diferentes instituciones y dar a conocer, profesor Arturo, ya la participación de las instituciones educativas que estarán de acuerdo al siguiente orden.
2: Atención, inmediatamente desplazamiento de nuestras escoltas para dar inicio a este desfile cívico escolar por el 64º aniversario de creación política de Quillota. El orden. Adelante, adelante, jefe de línea.
4: ¡Párame acá el peso! Bueno, amigos, estamos transmitiendo a través de Radio Corilazo, aquí desde la, desde el Plaza de Armas, desde el distrito de Quillota, por sus 64 años de aniversario.
2: Al desplazamiento de las 40 escoltas, gracias a la escolta de nuestra Policía Nacional del Perú. Atención, en orden del desplazamiento, atención y participación de las instituciones del nivel inicial, quienes van a dar inicio a este desfile, es la siguiente: Institución Educativa Inicial Miraflores. Sigue la Institución Educativa Inicial de Ututa. A continuación, Inicial de Quinceañera, Inicial de Ajoico, Inicial de Jaiporcona, Inicial de Jaiporcona. A continuación, Inicial 56273 de Paipa Paipa, Inicial de Urtibasi, Inicial San Francisco de Asís y otras instituciones iniciales de nuestro distrito de Quillota. Seguidamente, la participación.
3: Debemos mencionar al profesor Arturo también, para todas nuestras autoridades.

0: educativas. Posterior a que termine las instituciones educativas, estará iniciando la Municipalidad Distrital de Quillota y todas las instituciones invitadas, así como también quienes nos honran con su presencia.
1: A continuación, harán su participación las instituciones educativas del nivel primario y el siguiente orden. Institución Educativa de Huasinapey. Seguidamente, Institución Educativa Yaguarmayu. A continuación, Institución Educativa de Utuca, 56274 de Ajoito. Seguidamente, 56273 de Palpa Palpa. Cierra en el nivel primario, señor de Huanca del distrito de Quillota.
0: Seguidamente, estaremos con la participación de las instituciones educativas de nivel secundaria. Inicia la institución educativa secundaria de La Imilla, la institución educativa 56274 de Acoito, la institución educativa 56273 Palpa Palpa y cierra la institución educativa José Antonio Encinas. Ahí nos indican que luego de la participación de las instituciones educativas estarán ingresando la Municipalidad Distrital de Quillota, las municipalidades visitantes como la provincial y otras instituciones que el día de hoy nos honran con su presencia, para luego contar con la participación de otras entidades públicas, privadas, así como también la participación de las comunidades campesinas.
1: En estos momentos se desplazan a diferentes escoltas. Saludamos a la escolta de la institución educativa inicial de Palpa Palpa, correctamente informados, además acompañados de su docente. Saludos a todos los colegas nuestros del distrito de Quillota. Los propios también podemos observar el desplazamiento de la institución educativa secundaria de La Imilla, de la comunidad de Joyana, distrito de Quillota. De esta manera, señoras y señores, ya damos inicio a este desfile por el aniversario de nuestro distrito de Quillota, provincia de Chumilcas.
0: Debemos resaltar la presencia de cada uno de nuestros hermanos de este importante distrito de Quillota, que el día de hoy está de aniversario.

0: nuestras autoridades y en estos momentos también se desplazan para dar inicio e encabezar este desfile cívico escolar por el 64º aniversario de creación política de Quillota.
1: Apertura a esta importante actividad del desfile cívico escolar, la escolta de la Policía Nacional del Perú, que lleva en brazos y en hombros nuestro tricolor nacional, símbolo

0: grande desfile. Estarán también nuestras principales autoridades acompañándonos en este desfile. Muy bien, señoras y señores, público presente, todos los amigos quiñoteños que nos siguen a través de las redes sociales y a través del trabajo que realizan nuestros compañeros, aquí se hace presente, frente al estrado oficial, la escolta de la Policía Nacional del Perú. El aplauso para nuestros representantes que guardan orden, buscan la justicia y el trabajo en los pueblos más alejados, como es nuestro querido distrito de Quiñota. Señoras y señores, aperturando el gran desfile cívico escolar, la escolta de la Policía Nacional del Perú.
1: Extraordinaria participación de nuestra Policía Nacional del Perú, justamente acantonado en el distrito de Quiñota. También ya en Osca podemos cerrar la participación de nuestras autoridades, encabezado por el alcalde del distrito de Quiñota, el señor Donato Gatti Guamaní.
0: Efectivamente.

Comisaría de Santo Tomás, que viene siendo los ojos del trabajo por la seguridad.

0: pelota.
1: Efectivamente, señoras y señores, han hecho su paso el juez de paz de Quillota, la señora Maritza Gamer Rodríguez, también el juez de Pelpa Pelpa, el señor Hugo Choque Cabrera. A continuación, la Municipalidad Provincial de Chumbivilcas, encabezado por el primer regidor, el señor Froilán Batallanos Ibarra. También nuestros señores regidores en estos momentos saludan a nuestras autoridades por el 64º aniversario de creación política de este importante distrito de Quillota, Municipalidad Provincial de Chumbivilcas, presente en este aniversario.
0: Efectivamente,

de Quiñota. Señoras y señores, frente a nuestro estrado oficial, la escolta de seguridad ciudadana de la Municipalidad Provincial de Chumbivilcas. Ese aplauso para ellos en este día tan importante, donde nos vestimos de gala para ponernos de pie y saludar a nuestro querido distrito de Quiñota. Esto también...

0: Quillota. Nuestras autoridades aplauden a las señoritas promotoras de nuestro distrito de Quillota.
1: Efectivamente, el trabajo que realizan nuestras promotoras de los Cronovis en las diferentes comunidades campesinas y en nuestra capital como es Quillota, permite que nuestros niños puedan alcanzar esa educación que es un derecho básico en todo ciudadano peruano, y que el día de hoy estamos aquí presentes para poder saludar en este aniversario. Debemos también saludar la presencia de la banda de músicos de la institución educativa José Antonio Encinas. Muchísimas gracias a su señor director, a los profesores de banda de música, que el día de hoy nos permite contar con ellos para poder amenizar, para poder mostrar ese civismo, ese patriotismo, ese respeto a nuestras autoridades por parte de nuestros niños. Señoras y señores, aquí está la institución de Pronovi, que el día de hoy, Miraflores, que se hace presente para saludar a nuestro querido distrito de Quillota.
0: Niños y niñas, acompañados por su maestra, la institución educativa inicial de Miraflores, en estos momentos saludando a nuestras autoridades por el 64º aniversario de creación política de Quillota.
1: Hay que mencionar, profesor Arturo Perdón, que es la institución educativa inicial de Miraflores.
0: Ha hecho ya su paso a la institución educativa inicial de Miraflores. Debe estar ya en piso de desfile la institución educativa inicial de Ututa, seguidamente Quinzanía, inicial de Apoito, inicial de Jaipa Orjona, inicial 56273 de Paipapaipa, inicial Santa Rosa de Quillota, inicial San Francisco de Asís, que van a hacer su participación el día de hoy en esta pista de desfile, saludando a nuestras autoridades por este nuevo aniversario del distrito de Quillota.
1: Efectivamente, el día de hoy, llevando adelante este importante desfile cívico escolar, por el saludo a nuestro querido distrito de Quillota en este nuevo aniversario. Y aquí está, el público presente, señoras y señores, la institución educativa inicial de Quillota. El aplauso de nuestras autoridades para esta importante delegación, la escolta de la institución educativa inicial de Quillota.
0: Correctamente uniformados, las niñas que conforman la escolta de esta importante institución educativa inicial, encalzado por la profesora Rosa Sivana. A ella un saludo, y a todos nuestros estudiantes, niños, niñas, a los padres de familia que el día de hoy también saludan al distrito de Quillota por este nuevo aniversario. Gracias al futuro de nuestro distrito de Quillota. En estos niños, en estas niñas, está depositado la esperanza del gran cambio que debe transformar nuestras comunidades de nuestro distrito de Quillota.
1: La institución educativa inicial San Francisco de Asís alberga a nuestros niños desde los 4, 5, 6 años, y que el día de hoy se hacen presente para poder saludar a su querido distrito de Quillota. Aquí está Quillota, tus hijos. El día de hoy han venido a poder rendirte el homenaje con este desfile cívico escolar. La presencia de cada uno de ellos permite conocer que la educación está en nuestras bases, en nuestros niños y niñas pequeños, para poder forjar grandes hombres a futuro. Señoras y señores, la presencia de nuestra directora, plana docente de esta importante institución educativa como es Inicial de Quillota,
0: la que no pone en cabeza esta delegación, la directora, la profesora Marlene Mogón Pegaso, docentes Gaby Calcín Boncani, Elizabeth Cuba Guamaní, la maestra Beatriz Menacho Guaida, auxiliar de educación, la profesora Rosa Sivana Villafama. A ellos nuestro agradecimiento por este saludo. cuarto aniversario de creación política.
1: Seguidamente, señoras y señores, la institución educativa inicial Santa Rosa de Quillota. Ahí están nuestros niños, listos para ir a la guerra. Ya nuestro comisario está mirando quiénes se van hasta la comisaría de Santo Tomás a trabajar. Muy bien, nuestro docente de esta importante institución educativa inicial presente el día de hoy. ¡Fuerte el aplauso para nuestros niños que van creciendo, trabajando, preparándose para ser grandes hombres y mujeres quiñoteñas chumbivilcanas!
0: Institución educativa Santa Rosa del distrito de Quillota, joven institución con gran participación de niños y también de los docentes correspondientes. Muchísimas gracias. A continuación, se viene la delegación de otra institución educativa del nivel inicial. Nuestras autoridades se ponen de pie para poder tributar con palmas a esta importante institución educativa.
1: Efectivamente, la institución educativa multigrado de Guasiracay está ubicado en la comunidad de Collana y fue creada en el año 2007, donde inició sus labores con 34 estudiantes y gracias al esfuerzo y compromiso de sus autoridades, pobladores, padres de familia, hoy venimos trabajando con más estudiantes. Señoras y señores, aquí está su directora, profesora Julia Berta Mendoza Chaznama, su docente, profesor Leonidas Giraldo Saldívar, presidente de APAMA, la señora Irma Guamanicula, y hoy en el marco del desfile cívico, saludamos a nuestra querida tierra de Quillota en este nuevo aniversario.
0: Muchas gracias a la participación de la institución educativa de Guasiracay, encabezado por la joven profesional en educación, la profesora Julia Berta Mendoza, acompañado por el profesor Leonidas Giraldo, importante delegación de nuestra institución educativa de Guasiracay. Saluda también a nuestro distrito de Quillota. Se viene otra delegación importante de nuestra capital del distrito de Quillota, que hace paso por la pista de desfile. Bueno, pues de nuestro distrito de Quillota.
1: Señoras y señores, la presencia de la institución educativa primaria de Ututa. Aquí está Patrón Santiago, presente Ututa, donde nuestras autoridades se ponen de pie para saludar a su escolta, a sus estudiantes, niños y niñas que el día de hoy aquí están presentes para decir, Quillota, aquí están tus hijos para saludarte, para rendirte ese homenaje y para reafirmar el compromiso de trabajo y estudio por ti, Quillota. El aplauso para nuestros estudiantes que vienen desde la institución educativa de Ututa.
0: Correctamente uniformados, está ya en pista de cine el profesor Arturo Cabana Gómez, director de esta importante institución educativa de Ututa. También el maestro Arturo Cabana Gómez, exalcalde de nuestra municipalidad distrital de Quillota, a quien nuestras autoridades tributan con el aplauso respectivo. Están también otros maestros que conforman a la familia educativa de Ututa.
1: Una importante institución que el día de hoy se hace presente para saludar en este nuevo aniversario nuestro querido distrito de Quillota. Muchas gracias a nuestro director, al profesor Arturo Caguana Gómez, a sus señores profesores, padres de familia, a PAFA y por supuesto a los niños y niñas de esta importante institución educativa primaria de Ututa.
0: Ututa, importante institución educativa de nuestro distrito de Quillota. Saludos también al profesor Cayo Ancaya, que lo conforman la plana de docentes de esta importante institución educativa. Se hace presente otra banda de justicia. justamente músicos de una de nuestras instituciones educativas del distrito de Quillota, Niosca.
1: Efectivamente, para el deleite y para recibirles con aplausos, esos aplausos, por favor, para la institución educativa, para la banda de músicos de la institución educativa 56-274-73, no, 74, de Acoito, caramba, nos estamos equivocando ya. 56-274 de Acoito, que está presente el día de hoy. El aplauso para nuestros estudiantes. Muchísimas gracias. Dando la presencia el día de hoy con su banda de músicos. Muchas gracias a nuestro señor docente por la presencia el día de hoy.
0: Efectivamente, el día de hoy la Plaza de Armas de Quillota. Bueno, pues se viste de gala, porque celebra 64º aniversario de creación política y con ello, todos nuestros hermanos del distrito de Quillota el día de hoy, reunidos en esta plaza histórica, fundamentalmente para poder aplaudir a niños, jóvenes, señoritas, a nuestra población, a nuestras autoridades, por este nuevo aniversario. Bueno, pues rindiendo homenaje a este joven distrito llamado Mejores Destinos.
1: Nos indican que esta importante institución de Acoito es una de las instituciones educativas integradas que viene trabajando arduamente, por supuesto,

Coito, comunidad de Pumalacta, del distrito de Quillota. La alegría.

0: destino de esta importante institución educativa. Esta institución está encabezado por el director, el profesor Pedro Cotiste, conformado también con la plana de docentes, tanto varones y mujeres, que, bueno, pues guían a nuestros jóvenes, señoritas y niños de esta importante institución educativa de Acoico.
1: Muchísimas gracias a nuestros señores docentes, profesores, profesoras, que permiten que el día

0: jóvenes por su participación, a nuestro maestro de la banda, muchas gracias.
1: Importante banda de músicos de la institución educativa 56-274-8. A continuación, ya toman posición también la banda de músicos del colegio José Antonio Lucina, del distrito de Quiñota, celebrando siempre el 74 aniversario de creación política de este importante distrito de la provincia de Chumbivilca.
0: Ahora sí, luego de despedir a la banda de la institución educativa de Acoito, vamos a continuar.

0: amigos, Alma Mater, la primera institución de nuestro distrito, Alma Mater de la educación de nuestro distrito de Quillota, hace su paso con su escolta conformada por niñas correctamente uniformados, saludando a nuestras autoridades por este nuevo aniversario de creación política del distrito de Quillota. Niños, jóvenes, señoritas, el día de hoy tributan justamente a este importante distrito de Quillota por su nuevo aniversario de creación política.
1: El civismo que muestran nuestros estudiantes es el trabajo y esfuerzo de nuestros docentes, nuestros maestros que vienen trabajando arduamente en esta importante institución educativa. 56272, milagroso señor de Huanca de Quillota, que en la actualidad es una institución educativa que se encuentra brindando sus servicios educativos a 235 estudiantes de primero a sexto grado, distribuido en 13 aulas, atendidos por un director general, 13 docentes de aula, 2 docentes de educación física, 1 docente de AIP, 1 docente personal administrativo y personal también administrativo de servicio. La institución educativa se ubica a una cuadra de la Plaza de Armas del distrito de Quillota y, por supuesto, saluda a nuestro querido distrito que está de aniversario.
0: Plane docente correctamente uniformado. Si tenemos la lista de los docentes del señor director, es importante tributar, agradecer su presencia, su participación el día de hoy en conmemoración de este nuevo aniversario del distrito de Quillota. De Oscar, adelante.
1: Ahí está nuestro director.

0: señor de Huanca.
1: Muchas gracias por su participación. A la plana de docentes jerárquicos, al señor director y también nuestro agradecimiento al municipio escolar conformado por su alcalde, sus regidores, los jóvenes que conforman nuestro municipio escolar, que mañana más tarde serán las personas que les dirigirán los destinos de nuestras municipalidades acá en el distrito de Quiñota. A continuación, ya damos también paso a otra institución importante, pero del distrito de Quiñota, la institución educativa de Pelpa Pelpa, la dirección, el personal docente, administrativo, padres de familia, de la comunidad estudiantil, de la institución educativa integrada, 56273, San Antonio de Pelpa Pelpa. Expresa su más cálido y ferviente saludo al valeroso distrito de Quiñota al conmemorarse el 64 aniversario de creación política como institución educativa. Pelpa Pelpa ha nacido un 13 de abril de 1971 para servir a la comunidad de Ata Pelpa Pelpa. Está presente luego de escolta conformado por niños del nivel inicial. Nos sentimos profundamente orgullosos de esta institución educativa, de ser parte de la historia del creciente distrito de Quiñota, desde los inicios como escuela primaria, posteriormente consolidándose como institución educativa integrada bajo el nombre de San Antonio de Pelpa Pelpa, brindando una educación en los niveles inicial, primaria, secundaria. Ha sabido encaminar de la mano con el desarrollo del pueblo de Quiñota. En esta fecha trascendental reafirman los estudiantes, los maestros, los padres de familia, el compromiso de seguir siendo el pilar fundamental en la formación académica, cultural, social de los niños jóvenes, contribuyendo así al engrandecimiento de esta tierra, bueno, de Quiñota, tierra de tradición, progreso en la provincia de Chumbivilcas. Causa Chumbivilcas, feliz 64 aniversario, desea la institución educativa San Antonio de Pelpa Pelpa.
0: Hay que mencionar que esta importante institución es integrada inicial, primaria y secundaria, y que el día de hoy se hacen presente frente a nuestras autoridades para reafirmar ese compromiso de saludo, de estudio a nuestro querido distrito de Quiñota y por supuesto a su institución educativa. Señoras y señores, la delegación de niñas y niños de la institución educativa integrada 56273 de Pelpa Pelpa. Fuerte el aplauso para nuestros niños aquí presentes para saludar a Quiñota. Aquí están nuestros niños que estamos trabajando.

0: Perú entero.
1: De esta manera, señoras y señores, estamos, bueno, pues fundamentalmente observando la participación de los niños del nivel inicial, niños del nivel primario de nuestra institución educativa San Antonio de Palpapelpa, distrito de Quillota. Ahora observamos la participación de jóvenes y señoritas del nivel secundario de la institución educativa San Antonio de Palpapelpa.

0: de hoy.
1: Estado Mayor conformado por señoritas correctamente uniformadas. Han venido desde Palcapalca para decir, acá estamos presentes, saludando a este importante distrito de Quillota, la segunda, el segundo batallón de señoritas. También saludan a este noble distrito de Quillota por este nuevo aniversario de creación política.
0: Mencionar la presencia de nuestros estudiantes del nivel secundario que el día de hoy, con el uniforme que los caracteriza, con el color que los caracteriza, que muestra los pastos verdes para mejorar la alimentación de las personas, de nuestros ganados y por supuesto mantener un clima saludable, aquí se hace presente, señoras y señores.

0: el día de hoy presentes en esta plaza histórica para saludar, para decirle que Quiñota, estamos acá tus hijos, estamos acá los estudiantes de San Antonio de Paipa, para saludar por este nuevo aniversario de creación política.
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2: Seguidamente, señoras y señores, quienes son artífices del trabajo a diario con nuestros hijos son nuestros maestros. Y los maestros están aquí presentes. Y por supuesto, para poder saludar a cada uno de ellos en este día tan especial, profesor Arturo.
0: Efectivamente, plana de docente de la institución educativa San Antonio de Paipa. Dirige los destinos de esta casa del saber. Edison Aguirre Enríquez, director de esta importante institución educativa. El personal docente del nivel inicial está conformado por la profesora Florencia Anampa Salón, profesora Belinda Valencia Molinero, personal docente del nivel primario Alejandro Gaines Alvis, el profesor Edison Oliva de Castro, maestro Francisco Rodríguez Pula, el profesor Elber Domínguez Sosa, la profesora Carmen Rosa Salcedo Contori. Lo mismo, personal del nivel secundario, está conformado por el profesor, la profesora Sofía Guamaní Enríquez, el profesor Jesús Alberto Yane Luna, el profesor o maestra Margarita Cornejo Polanco, el maestro

la institución educativa secundaria 56297, ampliación Utica, ha sido creado en el año 2002 como resolución directoral número 128 y gestionada por los pobladores de la comunidad campesina de Coyana, distrito de Quiñota. Asimismo, su creación lo gestaron los exalumnos, padres de familia de las comunidades aledañas como Cumayacta, Antuvo, Totora, Palca. Sus gestores son el presidente Eugenio Chalco Chipa, secretario Rolando Chava Guamaní, tesorero Emilio Cabana Chava. La municipalidad distrital de Quiñota estaba liderado en aquel entonces por el magíster Calixto Cabana Chava. La UGEL de Chumbivilcas, liderado por el profesor Juan Pérez Flores. La gestión de creación de nuestra institución educativa fue apoyada por el señor Doroteo Chalco Chava, quien desempeñó el cargo de presidente congal. Esta importante institución está al servicio de la comunidad hace 23 años y este año cumple 24 años al servicio de la comunidad coyana. Aledaños, actualmente está siendo dirigido por el profesor Rimberti Huanca Condori como

0: querido distrito, en este nuevo aniversario. Aquí está, señoras y señores, esta importante institución educativa del nivel secundario de La Imilla. ¡Fuerte el aplauso para ellos!
1: Personal docente administrativo de la institución educativa 56297, La Imilla Collana, distrito de Quillota. Encabeza el director, licenciado Huanca Contorio Mingetti, docentes, profesor Machaca Quenaya Hernán, magíster Quispe Quico César Wilder, licenciado Cela Maraza Roberto Oscar, licenciado Chagua Guamaní Carlos Vidal, magíster Triviños Luis Arrujo, bachiller Aguilar Anco Sixto, profesor Samata Inocente Michael Emery, quienes conforman la familia magisterial de esta importante institución educativa.
2: 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Curso 64 años.
0: Queremos agradecer la banda de la institución educativa José Antonio Encinas, que nos ha acompañado hasta este momento en este importante desfile cívico escolar. Muchísimas gracias al maestro de la banda, a su señor director, a cada uno de los estudiantes que muestran esas habilidades a través de estar presente el día de hoy con esta imponente banda de músicos y de guerra

0: este evento el día de hoy.
1: A continuación, ya tenemos la presencia de la banda de músicos de la institución educativa 56274 de Ajoito. Para quien pido un voto de aplauso en Mamacona, la general Camusón Chihuahua, que hay banda de músicos del colegio 56274 de Ajoito. Jóvenes, señoritas, niños, conforman esta extraordinaria banda de músicos de Ajoito.

0: Cívico, institucional, cívico escolar, por conmemorar el 64 aniversario de creación del distrito de Quiñota.
1: Debemos manifestar que el distrito de Quiñota, uno de los distritos más jóvenes,

acciones que viene realizando nuestro señor alcalde en la ciudad de Lima, y donde pronto tendremos obras que estarán al servicio, obras con buenos presupuestos al servicio del pueblo de Quiñota.

0: amigos de Chumbivilcas y alrededores.
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Qué bonito. De la tarde con 16 minutos a estas horas de la tarde. Atención, nos vamos con nuestros comunicados. Bueno, hemos hecho la transmisión desde Plaza de Armas, desde el distrito de Quiñota. Chaimantar, Javari Camara, Enxichari, Conampun Chombri, Jatungaray, desfile cívico, Nesca, Paricosian, por el aniversario del distrito de Quiñota. 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Guainachelian, Casca, Guainachalara, Guainalara, ¿no? Una de la tarde con 17 minutos, una de la tarde con 17 minutos, Guajarisco, Mincarisco, en Kitske, miércoles 20 de mayo, Chaypunchautan, a ver, empresa del señor Roger Leandres, Yoxichanca, encomienda con Epios, Tajay, Arequipa, Laruman, Porenca, Arequipa, Cruce, La Joya, Pedregal, Camanace, Cocha, Alto Molino, San Juan de Churunga, Chayconamán, Jataricunca, miércoles 20 de mayo, Chaypunchauta, Chayca, encomienda Tapais, que Santos, Yastainzbeca, que Colegio Daniel Estrada, Chimpalarulam, Seam, Yasun Kits, Guajaricuacinha, 984-490192, Chaytañi, Guajaricuachs, martes 19 de marzo, no, 19 de mayo, ¿no? Martes 19 de mayo, Chaypunchautat, Rejimonca, encomienda con Atajay, Alhuachuyo, Vista Alegre, acá con Mosco, Niki Lara, Che, con Amanta, Che, a ver, encomiendata, alista enseña, ya. Che, con Oaxaquicona, Che, Manta, Mincariqui, vamos a ver, Pajari, Ponchamri, Jatuncari, Juñonaco, Icanca, Yapayan, a ver, presidenta, generales directivas de la organización. Mujeres, Toribio Flores, de Cutipa, Che, a ver, Ñañay, con Mincares, Cachanquiches, Pajari, Ponchamo, Aparicón, Cacay, local de Liga, Agraria, Chayapi. A partir de las 9 de la mañana, horas manta. 15 punto con Acacian, primer punto Acacian, informe de la directiva de organización provincial de mujeres. Segundo punto, informe de las directivas de organización distritales de mujeres. Y como tercer punto, está capacitación sobre violencia familiar. Chay con Acacian, Chaja, Miencarescaño, Guajarescaño, Cachanquiches, Yapayan de los diferentes distritos de la provincia de Chumbivilcas. Una de la tarde, estamos en la última hora, última parte de nuestra programación. Feliz cumpleaños en todito.

Una Son la 1 de la tarde y con 34 minutos. Nos vamos con nuestras canciones a través de Radio Corilazo a estas horas de la tarde. Estamos en la última hora de nuestra programación. De hoy, viernes, fin de semana, a los 15 días en el mes de mayo.

37 minutos, la 1 de la tarde con 37 minutos. Somos aquí con Ayan Taki, camos que horas tardía y con Taña, y hasta 1 de la tarde con 37 minutos. 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Parte final es Jamayan por Ico Sánchez.

Qué bonita canción, la canción de Reviquitas de Chumbivilicas. 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

de los hermanos Chávez, Orpilla Guaguatas, Tarira Camoni, en España Tajeis, Monaita Kikunay, en Taki Camchanco. Una de las 53 minutos, una de la tarde con 53 minutos, amigos oyentes, ya llegando ya a la parte final con nuestra programación. Feliz cumpleaños en tu día. Hasta aquí mi compañía, amigos oyentes, el día lunes ya regresamos, mañana es sábado, domingo, entonces lunes ya vamos a regresar como siempre a partir de las 9 de la mañana. 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

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Lik hankuna kikikichis, como decir, están poniendo en práctica su alimentación. 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Entonces, kanchu a ver kashanki kay tulu onkoiwan, huerajocha, señora o joven, konami yachasun y maraikun kay problemas de, por ejemplo, nisun mancha kay artritis. Sabemos que la artritis es una inflamación o degeneración de una o más articulaciones, se podría decir, porque esta enfermedad no solamente afecta a uno, ¿no? Por ejemplo, hay veces afecta lo que es los síntomas más comunes, incluyen dolor, hinchazón, enrojecimiento en las articulaciones. Hasta hay veces puede causar mucho daño lo que es los tejidos, ¿no? Entonces, y es por eso qué importante es saber qué tipo de enfermedad tienes, si tienes artrosis o si tienes osteoartrosis o artritis reumatoide o simplemente tienes osteoporosis. Si nosotros detectamos o sabemos qué tipo de enfermedad tenemos, podemos tratar, podemos acudir a cualquier centro médico y así poder hacer el seguimiento. El artrosis normalmente es una enfermedad que afecta a las articulaciones. No, hay veces es una enfermedad degenerativa, sí, muchas veces podría ser degenerativa porque es un desgaste de cartílago, es un desgaste de los tejidos que lo que recubre los extremos de los huesos, directamente afecta a eso. Entonces, por eso no se olvide usted, señora, señorita, cuando ya tiene este problema de artrosis, ¿qué es lo que debería hacer? ¿Qué productos podría ayudar? ¿Y en qué momentos esta enfermedad podría reaccionar aún más? Entonces, hoy hablaremos qué tan importante es nuestro cuidado cuando una persona tiene artrosis, o se podría decir osteoartrosis o artritis reumatoide. Sabemos cuando se habla de esta enfermedad artritis reumatoide, es algo crónico que no se puede tratar, ¿no? Y muchas veces esa enfermedad, en vez de mejorar, puede estar empeorando. 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Por ejemplo, el primer mineral que ayuda lo que es el problema de los huesos, lo que es el calcio. Sabemos que el calcio es un mineral esencial, se podría decir, para formar o mantener la estructura de los huesos. Y no solamente eso, si nosotros consumimos lo que es el calcio, este mineral también va a aportar en los dientes, hay veces hasta en la rigidez, en la formación de las estructuras. Entonces, ¿qué tan importante y qué tan beneficio tiene el calcio? 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
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Chay magnesio ka especialmente su función, lo más importante es ayudar los que es lo que es el músculo, lo que es el nervio, cheimantapas todo, articulación. Cheimantapas yanapan lo que es este, el azúcar en la sangre, cheikunatan yanap. Entonces, importante mamitai, kai magnesio consume. 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Normalmente kai colágeno y mata ruan cuerpo en chispe es una proteína que normalmente ayuda en la estructura más abundante del cuerpo humano, lo que es en los tejidos, articulación, nervios, hasta tal vez desgaste de líquido, chaipo. Entonces, cuidaco y mamitai, y maraico anchi importante que hay colágeno, que hay magnesio, que hay calcio, lo que es la glucosamina, chaicona, tomac. 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

Atención. Para saber, ya son las 4 de la tarde con 19 minutos. 4 de la tarde con 19 minutos. Muy buenas tardes, población de Santo Tomás. Muy buenas tardes con todos nuestros radioyentes de Radio Corilanzo. Estamos con su programa Atardecer Corilanzo en la 1210 de amplitud modulada, en la 103.9 frecuencia modulada. Les hacemos llegar el saludo correspondiente desde las cabinas de Radio Corilanzo. ¡Eso! Reciban el cordial saludo de vuestra amiga Diana, por supuesto que sí, con la mancheta padre que acompañáramos ahí que sí, con ahora estar de chato, por supuesto que sí, nuestro amigo Juan y que para 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

Qué bonito, che Miguel. Hoy a las 4 de la tarde con 26 minutos, 4 de la tarde con 26 minutos. Ahí quedamos en Masaquichacunaban con una llanta, tu suro y te quiero y amarrenega España.

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0: Seguimos, señores.
1: Por la tarde yo te vi charlando. 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Estoy haciendo ya las 4 de la tarde con 44 minutos. Vamos con Dina.

Una paso más a más chata, mishkichata, Nikki y un Sergamón sigan con alguna chata. A full sintonía, pueden en las diferentes comunidades, en los diferentes distritos de nuestra provincia de Chumbivilcas. Ay, Sancha y con la cadera mesia. A ver, vamos con un güeyinito, Yari del Cusco, caballo payo.

4 de la tarde con 51 minutos. 4 de la tarde con 51 minutos. Ay, yo soy Chaycona, que era un cien y ya tú eres Chaycona, taquicha.

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Qué bonito, ya son ya las 4 de la tarde con 56 minutos. 4 de la tarde con 56 minutos, por supuesto que sí. Ahora sí, entramos con más música, con más música, con más semita musical. Y por supuesto que sí, a ver, mi piña, que grabamos y haré que ha pedido de nuestro máster. Pues por acá también tenemos compañía, pues así es, la mejor compañía. El pequeñín nos acompaña por ese lado, por supuesto que sí, con los mejores temitas musicales, ¿ya? Así es, a ver, vamos a entrar pues para toda la juventud, pues que está actualizada con la cumbia, por supuesto que sí, vamos con la cumbia, con la cumbiecita, aquí andamos pues con nuestro ayudante. Así es, con el pequeño Liam, por supuesto que sí. Vamos, vamos con la bella luz, ojitos mentirosos. Y por supuesto que sí, nos va a deleitar con su hermosa voz, Liam, pues por acá un ratito nomás, por supuesto que sí, mientras lo cuidamos.

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1: A las 5:55 de la tarde en punta, por supuesto que sí, ahí estaba pues nuestro pequeño Liam acompañándonos con las mejores músicas, por supuesto que sí, esos gustos musicales, pues para toda la juventud. Él sí se acuerda de la juventud, por supuesto que sí. Retornando de la pequeña pausa, Liam, seguimos con tu voz, por supuesto que sí, y acompañado pues de fondo musical, ¿no? Nos está acompañando la Bella Luz. Y luego retornamos con Guailita, ya Guailita nos dicen por ahí, pues hagan sus pedidos musicales, ¿eh? Acá nuestro pequeño ayudante les va a estar dedicando, bueno, los mejores temitas musicales. 5 de la tarde con un minuto, retornamos.
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0: 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Bienvenidos a una nueva edición de Hatbe Informa, un espacio dedicado a las buenas noticias que impulsan el desarrollo en Chumbivilcas.
1: Así es, hoy compartiremos cómo el trabajo conjunto entre empresa y comunidades genera bienestar productivo y social.
0: Cuidado del ambiente y agua. Empezamos con el cuidado de nuestra tierra. En Collana Alta y Casablanca se han forestado 16 hectáreas con plantones de quenua.
1: Excelente iniciativa para asegurar el agua en épocas de sequía. Y hablando de agua, en Chillorroya se culminó el mantenimiento del sistema de riego en Tastani, beneficiando a 21 familias.
0: Y no olvidemos la limpieza. Más de 20 voluntarios recogieron 200 kilos de residuos en 4.5 kilómetros en Río Chillorroya. Un gran ejemplo de compromiso. Desarrollo agropecuario.
1: En el sector ganadero, la comunidad de Merques inauguró 13 nuevos almacenes de forraje, sumando ya 38 en total.
0: Mientras tanto, en Huanaco, Hatbey destinó más de 266 mil soles para adquirir 64 alpacas de raza huacaya para mejorar la genética de los atos.
1: Y en Añahuichi, 300 familias ya cuentan con materiales para construir cobertizos y proteger a sus animales del frío extremo.
0: Educación y salud. La niñez también es prioridad. Más de 100 niños de Uchucarco disfrutaron de las vacaciones útiles Aprendo Jugando.
1: Y les fue muy bien. Ganaron trofeos de fútbol y vóley en la clausura en Chamaca. Además, en esta misma comunidad se mejoró el comedor de la institución educativa Antonio Raimondi.
0: En salud, se verificó el nuevo establecimiento equipado para que las familias de la zona reciban atención médica digna sin salir de su localidad. Desarrollo económico y capacitación.
1: Para fortalecer la economía, más de 50 empresarios locales de Chillorroya y Uchucarco fueron capacitados en gestión administrativa y facturación.
0: También los hoteleros de la asociación Samajmikui recibieron talleres de marketing y protocolos de calidad para dinamizar el comercio local. Cierre y cultura.
1: Cerramos con la alegría del carnaval chumbivilcano en Belille, donde nuestras raíces y danzas brillaron más que nunca.
0: Gracias por acompañarnos. Sigamos trabajando juntos, construyendo una minería con futuro.
1: Hasta la próxima.

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Atención, atención, la hora son las 5 de la tarde, 5 de la tarde con 24 minutos, 5 de la tarde con 24 minutos. A ver, seguimos con más temitas musicales. Vamos con Agua Marina, Puras Mentiras.

Atención. La tarde con 27 minutos, son 5 de la tarde con 27 minutos. Seguimos a ver con qué temita musical, quién nos va a acompañar, que quiero bailar, quiero gozar, su machata.

Qué bonito, y enseña a las 5 de la tarde con 41 minutos, 5 de la tarde con 41 minutos. Déjame decir, ¿cómo está? Hola, buenas tardes, Diana, ¿cómo estás, linda? Saludos desde Brain con la convención Cusco, siempre Radio Cori Lazo nos dice muchas gracias por esa preferencia que ustedes nos tienen en casita, en el hogar, en el trabajo. Gracias por permitirnos ingresar, por supuesto que sí. Vamos con Katy Marín, escúchame canción.

Qué bonito, qué bonito, ya soy a las 5 de la tarde con 45 minutos, 5 de la tarde con 45 minutos. Seguimos con más Cevita Musical.

Atención a la hora ya son ya las 5 de la tarde con 52 minutos, 5 de la tarde con 52 minutos. Déjenme de sus saludos para mis peones Alexis, Luis, están en full Radio Corilán, su sonido original de Radio Corilán, nos dicen, pues por supuesto que sí, así es, por supuesto que sí. A ver, seguimos, seguimos, nos acompaña Alicia, Alicia de Comayo, por las puras. Por las puras, gastado la cervecita con tu papito, con tu mamita.

Qué bonito, qué bonito. Yo soy a las 5 de la tarde con 56 minutos. 5 de la tarde con 56 minutos. Seguimos, seguimos. A ver, vamos con.

0: con 2 minutos, 6 de la noche con 2 minutos, rápidamente la hora, amigo radio oyente. 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

Atención, atención, a la una ya son ya las 6:20, 6:20. Seguimos con más temitas musicales. Nos acompaña, ¿quién nos acompaña? A ver, por ese ladito, Agrupación Sensual Caricia, Michilala.

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